0: ¿Acaso piensas que me estás pidiendo por esas cosas que me vas diciendo?
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0: Ya son las 6:05. Buenos días, ¿cómo están? Feliz amanecer del lunes, iniciando una nueva semana. Hoy es lunes 1 de junio del año 2026. ¿Quién lo creyera? Llegamos a la mitad de este año 2026. Gracias a todos los oyentes que están con nosotros, que madrugan como siempre, disfrutando de Bésame, la emisora que te enamora, la única emisora en Pereira que te pone baladas las 24 horas del día, los 7 días de la semana. A partir de este momento hasta las 10 de la mañana estaremos con nuestro espacio matutino de Bésame en la mañana, información, entretenimiento, música, tema del día, oración, reflexión y mucho más, para que estén con nosotros acompañándonos en este nuevo despertar, en este inicio de semana. Son las 6:06. Saludo especial a quienes terminan su turno de trabajo en la noche, un buen descanso, a quienes madrugan, que se preparan para salir de casa, a la universidad, al trabajo, quienes van en la ruta escolar, van en el bus, en el taxi, en su vehículo particular, les deseamos un excelente despertar y por supuesto les deseamos un excelente mes de junio al lado de Bésame. Son las 6:06. DJ Jonathan, muy buenos días. ¿Usted cómo amaneció?
1: Hola, Sebas, muy buenos días, muy bien, gracias a Dios. Feliz de acompañarlos en este lunes, inicio de semana, siempre con la mejor actitud, con la mejor alegría, con la mejor música, programación, todo lo que tenemos planeado para que ustedes la pasen muy bien durante toda esa mañana y durante todo el día. Y aparte de todo, con esa gran bendición de ese amanecer tan lindo hoy en nuestra ciudad. Impresionante. Ayer tuvimos un atardecer muy bonito, muy maravilloso. Y pues esta mañana, ese amanecer, me quedé totalmente sorprendido, la verdad, porque era ver como un atardecer, por decirlo así, hacia el oriente de nuestra ciudad. Así que, bueno, nada, feliz de acompañarlos. ¿Usted cómo amaneció? ¿Cómo le fue el fin de semana?
0: Muy bien, gracias a Dios, DJ Jonathan. Aquí, bueno, descansando el día sábado, disfrutando de la final de la Champions. Y también ayer domingo aquí estuvimos, por supuesto, acompañando a los oyentes. Y también hicimos el ejercicio democrático del voto, que es muy importante.
1: Sí.
0: Ahora más adelante vamos a hablar en los titulares de ello. Y disfrutando también de las maravillas, porque además del amanecer maravilloso que está en este momento dándose en nuestra ciudad, la luna está en el lado occidental.
1: ¿Cómo le parece?
0: La luna se ve allá.
1: O sea, no se ha escondido todavía.
0: Y grandotota.
1: Me imagino, claro que sí.
0: Está espectacular.
1: Debe estar en todo su esplendor.
0: Está espectacular.
1: Bueno, maravilloso.
0: No. Este es un paraíso que solo se ve en Colombia. Sí, por eso hay que creer en nuestro país, ¿no?
1: Por eso tenemos que vivir muy agradecidos.
0: Sí, señor.
1: Donde vivimos. Ay, no, es que yo quiero ir a ver el amanecer de Suiza. Pues sí, qué rico, pero pues vea, las personas a mí que están por ahí se pierden de esos privilegios que tenemos obviamente de disfrutar acá en nuestra ciudad.
0: Así es.
1: Así que, bueno, bienvenidos en esta mañana de lunes. Esperamos que les vaya súper bien también en este inicio de mes, que sea muy bendecido y que ustedes siempre nos permitan ser su mejor compañía acá con Bésame, la emisora que te enamora.
0: Son las 6:08. Más adelante vendremos con la oración del día, el pico y placa. También estaremos con los principales titulares de los hechos noticiosos que dejó el fin de semana en nuestra ciudad, en nuestro país, el mundo. Y se lo contaremos aquí en Bésame en la mañana. Tu amante o tu enemigo es una canción que hace Miguel Gallardo, del DJ Jonathan y Sebas Ospina. Te acompañamos en este nuevo día, en este despertar de lunes. Y tú escuchas Bésame en la mañana.

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1: Son las 6 de la mañana, 21 minutos. Buenos días con Bésame, la emisora que te enamora en este lunes, inicio de semana, inicio de mes. Esperamos que ustedes la pasen súper bien con toda esa música romántica maravillosa, con toda la información que tenemos para desarrollar durante toda esa mañana. Tema del día que estaremos también contándoles después de las 7 de la mañana para que interactúen con nosotros. Pero antes, como es costumbre, nosotros siempre lo que primero que hacemos acá en Bésame es agradecerle a Dios por todo lo bonito que nos da, por todo lo que nos brinda, y aparte de todo también aprovechamos para poner en consideración nuestras peticiones. Por eso los invitamos para que ustedes se pongan en modo reflexivo y nos acompañen de una muy buena manera con la oración que Seba nos trae hasta ahora en Bésame, la emisora que te enamora.
2: En el nombre del Padre, del Hijo y del Espíritu Santo. Amén. Amado Dios, al comenzar este nuevo mes de junio, pongo en tus manos mi vida, mis sueños y todo aquello que inquieta mi corazón. Tú conoces mis caminos, mis luchas y mis esperanzas. Por eso hoy me acerco con fe, confiando en tu amor infinito. Guía cada uno de mis pasos, ilumina mis decisiones y fortalece mi espíritu para enfrentar los desafíos con valentía. Permíteme reconocer tus bendiciones en lo sencillo y aprender que cada experiencia que llegue a mi vida, hoy descanso en tu voluntad, que es perfecta, creyendo firmemente que este mes traerá tranquilidad, logros, alegría y momentos llenos de gracia. Gracias por acompañarme siempre y no soltar mi mano. Amén.
1: Aquí estamos acompañándolos en esta mañana. Seba Suspina, quien les habla, DJ Jonathan, como siempre, con todos ustedes. Ustedes que andan ahí en el vehículo, en el taxi, en la buseta, ustedes que andan en el microbús, toda la gente linda que a esta hora se dirige hacia sus trabajos. Esperamos que les vaya súper bien en la jornada laboral y que nos permitan ser su mejor compañía con la mejor música romántica.
2: Así es, son las 6 de la mañana con 24 minutos y les contamos el pico y placa para hoy. La restricción vehicular le corresponde a los dígitos 0 y 1. Pico y placa que aplica tanto para Pereira y Dos Quebradas desde las 6 de la mañana hasta las 8 de la noche, para que lo tengan presente. Son 14 horas continuas de pico y placa en Pereira y Dos Quebradas.
1: 0 y 1 el pico y placa hoy en Pereira y Dos Quebradas. Recuerde que aplica para sus vehículos particulares cuyas placas terminen en esos números. 0 y 1 y en las motocicletas aplica con el primer dígito de su placa. 0 y 1 es el pico y placa hoy en Pereira y Dos Quebradas.
2: Son las 6 de la mañana, 24 minutos. Ya venimos para contarles los principales hechos noticiosos con los que amanece nuestra ciudad, nuestro país y el mundo, y se lo contaremos a través de Bésame en la Mañana. Quiero ser agua fresca es la voz de José Luis Perales a esta hora de la mañana. 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
1: Ya son las 6 de la mañana con 35 minutos. Bésame en la Mañana te acompaña en este despertar de hoy, lunes 1 de junio del 2026. Gracias a nuestros oyentes que están con nosotros, que madrugan a reportar sintonía. Saludito para Caro Ramírez, Carlos Alberto López, Gustavo Adolfo Romero, Saulo Montoya, Manuel Álvarez, Arbey López, Fabiola Gómez, Miriam Londoño en Hispania Antioquia, también Andrés García, nuestro amigo de las delicias de Mauro, Lady Torres en Ecuador y Juan Carlos Lopera madrugando con nosotros, al igual que Miriam Larrota en la ciudad de Armenia. 6:36 minutos, momento para conocer los principales hechos noticiosos con los que amanece Pereira, Colombia y el mundo, y se lo contamos en Bésame en la Mañana.
2: Bueno, Sebas, pues bueno, hay que hablar de esa jornada electoral que transcurrió el día de ayer con total normalidad, sin de pronto alguna acto perturbador que de pronto haya hecho que las personas no pudieran votar. El procurador obviamente se refirió a la jornada electoral y manifestó que no fue una jornada en paz y que, bueno, muchísimos colombianos tuvieron la oportunidad de poder salir a ejercer su derecho al voto, que era lo más importante. Fuera por el que fuera, lo más importante era salir a votar. Esas votaciones dejaron, pues, obviamente, conclusiones. El resultado, obviamente, que en este momento nos hace tener una segunda vuelta, elecciones para el próximo 21 del mes de junio, y bueno, van a ser digamos que 20 días, prácticamente 3 semanas de mucha agite, por decirlo así, de mucha campaña entre estas dos personas, entre Abelardo de la Esprilla, que obtuvo un 43,74% de la votación, o sea, 10.361.499 votos, y a Iván Cepeda, que obtuvo un 40.90%, o sea, un total de 9.688.361 votos. Fue la votación de estos dos candidatos, que pues fueron los por los que más se perfilaron, obviamente, los colombianos. La diferencia fue apenas de tan solo 673.138 votos, con el 100% de las mesas obviamente escrutadas, y pues ya el conteo formal lo que registró la Registraduría Nacional.
1: Esos fueron los 12 candidatos que avanzan a la segunda vuelta. Como lo decía el DJ Jonathan, será el próximo 21 de junio. Y vale la pena resaltar que votaron más de 23 millones de colombianos el día de ayer.
2: Se incrementó la votación.
1: Se incrementó la votación. Eso viene siendo exactamente 23.685.329 ciudadanos. También hay que hablar de lo que dejó el resto de, digamos, los otros candidatos. Paloma Valencia, 1.639.685 votos.
2: Muy pobre la votación.
1: Un porcentaje del 6.92%. Sergio Fajardo, 1.009.073 votos, que equivale al 4.26%.
2: Sorpresiva votación.
1: Sí.
2: Porque la verdad, pues digamos que no era de los que de pronto tenían tanto renombre, pero las personas obviamente que tenían su afinidad con el candidato, pues sí, bueno, por lo menos salieron a votar por él.
1: Exactamente. Claudia López, 225.517 votos, equivale al 0.95%. Fueron pues como los 5 primeros lugares de esta contienda electoral. Y sorprende también la cantidad de votos en blanco, más de exactamente 406.970 votos, y votos nulos 245.389 votos. Y curiosamente uno dice, toda la cantidad de votos nulos es porque este tarjetón es más sencillo y era uno solo.
2: Sí, totalmente, un solo tarjetón le entregaban a uno. Pero digamos que eran personas inconformes.
1: Sí,
2: de pronto no querían votar, o más bien marcar en la casilla de voto en blanco, sino que simplemente, pues, obviamente marcaban por varios candidatos.
1: Exacto.
2: Y pues ahí obviamente se anulaba totalmente la decisión.
1: Sí, eso es verdad. Eso es verdad. Son las 6 de la mañana con 40 minutos. 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
2: Lo que generó, sí, mucha controversia, o por decirlo así, fueron las palabras del presidente Gustavo Petro. quien manifestó a través de su cuenta de X y sus redes sociales, dice: el llamado conteo transmitido no tiene fuerza vinculante. Sus datos no son norma pública. Como presidente, no acepta los resultados del preconteo de la firma privada de los hermanos Bautista, afirmó el jefe de Estado por medio de su cuenta de X. El mandatario de los colombianos explicó que no aceptó los resultados porque, debiendo estar quietos los algoritmos del software de conteo y los escrutinios, en la última semana fueron variados en 3 oportunidades y agregaron 800.000 cédulas más de personas que no estaban en el censo oficial presentado. Eso ya venía desde hace mucho rato y las peleas obviamente ya venían también con el registrador nacional desde el mismo momento que no quiso entregarle la clave del software con el cual pues iban obviamente a hacer el conteo de estos escrutinios de esas elecciones.
1: Son las 6 de la mañana con 41 minutos en Bésame en la Mañana. Oiga, y Jonathan,
2: señor,
1: ¿usted sabe cómo transcurrieron las elecciones aquí en el departamento de Risaralda?
2: Por favor.
1: Vea, solo en 4 municipios el ganador fue Iván Cepeda, en los municipios de La Virginia, Mistrató, Pueblo Rico y Quinchía. El resto de los municipios del departamento, el ganador fue Abelardo de las Priechas.
2: Sí, señor.
1: Ahí está, para que conozcan un poco. Por ejemplo, la ciudad de Pereira, Abelardo de las Priechas sacó 124.834 votos.
2: ¿Ganó acá en Pereira?
1: Sí, señor.
2: Bueno, vea usted. La votación en general fueron 226.277 votos por Abelardo de las Priechas en Risaralda, mientras que Iván Cepeda obtuvo 182.268 votos, más o menos 44.000 votos fue la diferencia aquí en el departamento de Risaralda.
1: Bueno, son las 6:42 minutos y en una noticia que salió hace unos minutos, a través de su cuenta de X, Iván Cepeda citó a un debate político y electoral a Abelardo de las Priechas.
2: Vea usted, ya sí van a hablar ya, ahorita sí van a hablar.
1: ¿Será que sí van a hablar? Eso es lo que todo el mundo pregunta. Porque la semana pasada se conoció que, habían programado, les contamos esto solo a modo de información, la semana pasada habían programado debates presidenciales y los canales decidieron no hacerlos porque... digamos que la mayoría de los protagonistas declinaron a la invitación.
2: Claro.
1: Y como pues para... Usted sabe que también juega el tema de rating y todas estas cosas. Entonces los canales decidieron no hacerlo. Ahora la pregunta es, ¿será que sí habrá debate?
2: Pues por eso es que lo digo sarcásticamente, de que sí van a hablar, porque pues ya lo manifiestas vos, Sebas, fueron llamados para que hicieran parte de esos debates y ninguno de ellos aceptó, obviamente, ir. Lo que eran, digamos, como los que tenían como más fuerza,
1: claro,
2: por decirlo así, para llegar a la presidencia de la República.
1: Sí.
2: Abelardo de las Priechas dijo que no iba a ir, obviamente, a debatir. Y obviamente Iván Cepeda tampoco. Y por eso me sorprende que Iván Cepeda diga que ahorita sí quiere debatir. Ahora sí quiere hablar, ahora sí quiere dar la cara, obviamente.
1: Bueno.
2: Y pues vamos a ver si Abelardo de las Priechas también pues se le mide a poder salir, obviamente.
1: Son las 6 de la mañana con 44 minutos. 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
2: Ahora, esa noticia la estamos sacando de caracolradio.com.
1: Exactamente.
2: Para que ustedes estén informados.
1: Sí, estamos informando.
2: Solamente informando.
1: Solo informamos porque esto hace parte. Además, esa fue la noticia el día de ayer.
2: Ajá.
1: Y abarcó todos los, digamos, las portadas y todos los espacios noticiosos de nuestro país y también del mundo.
2: Así es. En más noticias locales,
1: sí, señor, bien,
2: les contamos que el alcalde de Pereira anuncia una ofensiva contra el hurto en nuestra ciudad. El ejército acompañará los operativos de seguridad. Ante el aumento, pues obviamente, de los casos de hurto en nuestra ciudad y las reiteradas denuncias de ciudadanos registrados en diferentes sectores de Pereira, el alcalde Mauricio Salazar anunció una nueva estrategia de intervención para fortalecer la seguridad y combatir la delincuencia común en la ciudad. La decisión fue adoptada durante la reunión extraordinaria de seguridad en la que participaron altos mandos de la policía y el Ejército Nacional. Así que no se sorprendan ver a nuestros soldados, obviamente, por ahí en las calles, en los diferentes barrios, obviamente con los diferentes operativos que viene realizando la Policía Nacional, porque fue el Consejo de Seguridad en el cual manifestó mano dura contra, obviamente, ese tipo de actos delictivos.
1: Son las 6 de la mañana con 45 minutos. 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
2: Deudas de las EPS ponen en riesgo los servicios de la salud en el Hospital San Jorge de Pereira. La crisis económica se registra debido a la falta de pagos por parte de las EPS, a las cuales se les factura mensualmente 24.979 millones de pesos. Sin embargo, el hospital recibe 14.543 millones cuando se requiere al menos 18.000 millones mensuales para operar con normalidad. En el último trimestre se registró el incremento de un 8.4% de deudas de las aseguradoras de la red de hospitales, con una cifra superior a 386 mil millones de pesos. Así como no va a haber crisis, ¿ah?
1: Bastante complicado eso. Son las 6:46 minutos. Empézame en la mañana en este lunes.
2: Y en deportes, la noticia más importante del día es que hoy juega nuestra selección Colombia.
1: Sí, señor. Sobre las 6 de la tarde, Colombia enfrentará a la selección de Costa Rica, el último duelo amistoso en suelo colombiano para nuestra selección, que ha estado preparándose en Bogotá en los últimos días, y hoy tendrá este duelo de carácter amistoso ante el seleccionado de Costa Rica, y este será digamos, lo último antes de viajar a los Estados Unidos, porque el próximo fin de semana tendrá otro partido amistoso, y hoy pues empezaremos a ver cositas. La idea es que el profe Lorenzo empiece a mostrar y a rotar también, porque hay que ver quiénes se perfilan para el debut mundialista el 17 de junio.
2: Eso es lo que vamos a ver hoy. Entonces, a ver a quiénes se puede obviamente poner y a qué equipo va perfilando para hacer su equipo, digamos, titular, que va a manejar obviamente nuestros partidos del próximo mundial. Hoy, Colombia, Costa Rica, 6 de la tarde, ¿cierto?
1: Sí,
2: señor.
1: Sí, 6 de la tarde. Así nos aparece aquí en el horario. Así que bueno, estaremos muy pendientes de la tricolor en el día de hoy. 6:47, partido que va a ser en Bogotá, en el Campín de Bogotá. 6:47, esto es Bésame en la Mañana.

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1: Ya son las 7 de la mañana con 11 minutos. Escuchas Bésame en la Mañana en este nuevo día, en este hermoso despertar de hoy, lunes 1 de junio del 2026. Un clima agradable, soleado, va a ser calorcito. Vamos a ver. Voy a preguntarle al señor del clima. Señor del clima, dígame usted cómo va a estar la temperatura de hoy. ¿Qué tal que me respondiera? Pero voy aquí a preguntarle a la aplicación. Dice lo siguiente, bueno, si se da algún día a pensar. 18 grados centígrados a esta hora, la máxima estará alrededor de los 27 grados. Se espera que durante la mañana el sol haga su presencia en su esplendor. Y por aquí existe una probabilidad de lluvia en la tarde después de las 3 del 63% y en las horas de la noche del 57%, pero de resto se prevé tiempo bastante agradable, es lo que muestra el pronóstico del tiempo. Son las 7:12 minutos. Laurita, ¿cómo amaneció? Buenos días.
2: Buenos días, Sebas. Buenos días, Jonathan. Y buenos días a Luz, que está aquí con nosotras. Muy bien. Venía con bastante frío, pero muy bien, muy bien.
1: Sí, en las mañanas va a ser, o sea, en las madrugadas va a ser frío y en sí, la noche también, pero en el día va a ser calor. Eso es como la constante cuando estamos en tiempo seco o de verano, como dicen los especialistas. Son las 7 de la mañana con 12 minutos y a esta hora, momento para escuchar la reflexión del día que nos entrega el DJ Jonathan a través de Bésame en la Mañana.
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4: No permitas que los juicios o críticas apaguen tu luz. Sigue adelante con fe. Sigue adelante con confianza, con gratitud. Lo mejor sucede cuando creemos en nosotros mismos y trabajamos con amor por nuestros sueños, por nuestras metas. Nadie puede definir tu valor. Tú vales mucho. Muchísimo. Eres muy importante y eres capaz de lograr grandes cosas. Que esta semana esté llena de oportunidades, salud, alegría y abundantes bendiciones para ti y tu familia. Camina con fe, sonríe con esperanza y recibe con gratitud todo lo bueno que Dios tiene preparado en este mes para ti.

Son las 7 de la mañana con 14 minutos en Bésame en la Mañana y nuestra pregunta de hoy la vamos a formular a continuación, pero para eso vamos a invitar a alguien aquí a nuestra escena musical. Escuchen pues.

0: Ay, esta es una canción que las mujeres la entonan y mucho.
1: Ah, claro.
0: Siempre. Tal.
1: No, eso la escuchan y mejor dicho, se le sale la manda Miguel por las venas, por todo.
0: Y más con el mensaje y el título de la canción, que es Él me mintió. ¿Y por qué traemos a Amanda Miguel? Primero porque esta artista está hoy de cumpleaños, hoy llega a 70 años de edad, hace poco la tuvimos aquí en la ciudad, deleitando a todos sus seguidores y seguidoras. Y segundo porque tenemos una pregunta muy interesante para formularle a nuestros oyentes, y la pregunta es muy fácil. ¿Cuál ha sido la mentira más grande o creativa que les han dicho en una relación? Uf, qué pregunta, ¿cierto?
2: Uy, esa...
0: ¿Vos qué pensás? A ver.
2: Uy, no sé. Pues a mí no me ha pasado, pero he escuchado mucha gente que le han colocado mentiras muy... Que uno dice, o sea, no, ¿cómo tienen tanta creatividad?
1: No, por ejemplo, saquémoslo un poquito del contexto de las relaciones. Uh-huh. Porque pues sabemos que de pronto, bueno, hay personas que en ese momento están solas o algo, o de pronto no han tenido como tanta experiencia pues en el ámbito amoroso, por uh-huh. decirlo así. Pero puede pasar también con una mamá, con sí. un papá, con un hermano, que ustedes digan, uy, esa mentira sí es la más de todas. O sea, yo la descubrí.
2: Me tengo que poner a pensar, que no se me ocurre ninguna en este mismo instante.
0: Ninguna. Bueno, pero la pregunta, como lo dice el DJ Jonathan, aplica, yo creo que aplica para todo, porque más allá de ser una relación, aunque la canción habla mucho de una relación, lo podemos aterrizar a diferentes contextos.
1: Sí, claro, total, es que no solamente aplica en la relación, aplica en el ámbito laboral, en el ámbito familiar, no sé, con un amigo.
0: Entonces, esa es la pregunta de hoy. ¿Cuál ha sido la mentira más grande o creativa que les han dicho en una relación o en cualquier otra situación de la vida cotidiana?
2: Para que participen a través de nuestro WhatsApp 301-1642-937.
0: Son las 7 de la mañana, 17 minutos. 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
1: Son las 7 de la mañana, 28 minutos. Escuchas Bésame en la Mañana. ¿Cuál ha sido la mentira más grande o creativa que les han dicho en una relación o en cualquier contexto de la vida cotidiana? Para que dejen sus opiniones a través
2: de nuestro WhatsApp, Bésame 301-1642-93.
1: Bueno, comenzamos a escuchar a nuestros oyentes, a leerlos también, a saludarlos. Por acá nos saluda Luzma desde París, desde Francia. Espero que esté muy bien y que siga ahí disfrutando de la programación de Bésame. Vamos a ver qué nos dice por acá nuestra amiga Paula. Muy buenos días.
3: Hola, mis amores, muy buenos días. ¿Cómo amanecen?
1: Muy bien, ¿y vos? Gracias a Dios.
3: Bueno, amores, referente al tema de hoy.
1: Cuéntanos.
3: La mentira que yo le metí a mi madre, que bendito, una de muchachos, es la patada. Que nos íbamos para misa. Y sí, íbamos a misa, pero encontrándonos con el novio. Mi hermana, una amiga y yo.
1: Ay.
3: Y otra mentira que reforzadísima.
1: Ay.
3: Mi cuñado a mi hermana. Tenía un amigo que lavaba buses en los patios del megabús.
1: Uh-huh.
3: Y él tenía una amiguita.
1: Uh-huh.
3: Y cómo le parece que se acostaban y mi hermana despertaba a la 1 o 2 de la mañana y decía que dónde estaba. Y cuando llegaba, no, pues supuestamente el hombre estaba ayudándole a lavar carros al amigo, que tan buen amigo, y resulta que era que estaba con la otra.
1: Ay,
3: excelente
1: Jesús.
3: Excelente día para todos, buen inicio de semana.
1: Muchachos. Ve qué tan tremendos ustedes, ¿no? Hanner, buenos días, ¿cómo están?
4: Muy buenos días, les habla Hanner. Toda la gloria sea siempre para mi Dios. Quiero mandarles un saludo especial a todos los del equipo de Bésame. Dios los bendiga siempre. Y sobre el tema, conocí a alguien y tenía su hogar, pero ella me decía que vivía con él, que por los hijos, pero que ella no dormía con él ni que lo despachaba. Resulta que me enteré por alguien de que sí tenía una relación amorosa con él, supuestamente con el esposo. Entonces esa era la mentira que ella me echaba, que ella no tenía nada con él, que solo estaba con él en la casa por los hijos.
1: Chanfle.
4: Solo quería jugar con los sentimientos míos y con los de la otra persona. Uy. Esa era la mentira que ella me echó. Y quiero mandarles un saludo a mi madre, María Eulalia Bríñez. Y yo, como siempre, escuchando Bésame.
1: Bueno, muchas gracias, Hanner.
2: Por aquí, Linda nos dice: hola, mi bello Seba.
1: Milagro.
2: Lauris, ¿cierto? Apareció.
1: Milagro.
2: Aquí,
1: hola, Linda, un abracito para
2: buenos
1: ti.
2: Buenos días, dice. Al tema: uf, la mentira más grande que me han dicho fue que un novio que tuve, él vivía en Cartago. Me decía que era separado, que vivía con la hermana. Oh, sorpresa, cierto día que bajé a Cartago, a casa de unos tíos, salimos a vitrinear, cuando vi a mi disque novio con la que decía que era la hermana, pues no era ninguna hermana, era la esposa. Ese hombre se quedó espantado y yo, que me consumía de la rabia por dentro. No hice ningún escándalo, simplemente le agarré el brazo a mi tío y nos fuimos de allí. No lo busqué ni nada. Obvio, él me buscó y me rogó, pero me di mi lugar y nunca lo perdoné.
1: Son las 7:31 minutos. Un abrazo para ti, Linda. Dorita, ¿cómo estás?
5: Hola, mis niños. Buenos días.
1: Buenos días. Venga.
5: A mí la mentira que me han dicho son muchas. Y todos me han mentido. Todos. Las parejas que he tenido, que he sido muy noviera, todos me han mentido. Pero vamos a hablar de la última, de la relación que tengo. Un día estábamos de vacaciones y coge y empieza a hablar. Me dice que se iba a ir para con un socio a mirar una maquinaria a Alicante. Al día siguiente de nosotros venir de la excursión. Y verdad, ay, vamos a ir a comer paella, un sitio que es muy bueno y que sé que lo otro. Y él era hablando y me dio lo mismo, que estaba conmigo de vacaciones, estaba planeando la salida. Y luego se fue cuando vino. Bueno, se fue para el sitio ese, pero luego que él se fue a otro viaje, la persona con la que estaba, la chica con la que estaba, montó la foto de la paella de ese día. Y claro, con el mensaje, gracias amigo, que fue un día genial, que yo no sé qué, está claro que dijo amigo, menos mal, pero gracias amigo, que fue un día genial, que tal cosa, eso fue motivo para terminar. Y te está.
1: ¿En serio? Está,
5: horrible. Venga, besitos, los amo.
1: Un abrazo, un beso también para ti, Dorita.
2: ¿Puedo mandar un saludo, Sebas?
1: Bien, pueda.
2: Quiero mandar un saludo a una amiga que me está escuchando. ¿Quién? Se llama María José Marín.
1: Hola, Majo.
2: Fue también, es compañera también de Luz. Estuve, la vi a ella en la premier del largometraje que hicieron.
1: Ay, venga, ahorita le voy a preguntar sobre eso. Que sí, ya, para que nos hable un poquito, porque nosotros estábamos en los menesteres del íntimo Bésame. Y pues a esa misma hora estaban las chicas. Ahora les vamos a contar de qué se trata, porque ustedes escucharon la información hace algunos días.
2: Entonces quería mandarle el saludito y pues muchas gracias por sintonizarnos.
1: Bueno, son las 7:33 minutos. La pregunta de hoy es muy fácil. ¿Cuál ha sido la mentira más grande o creativa que les han dicho en una relación o en cualquier situación de la vida cotidiana para que sigan participando a través del 301-1642-937?

0: 7 de la mañana, 44 minutos. ¿Cuál ha sido la mentira más grande o creativa que les han dicho en una relación o en cualquier situación de la vida cotidiana? Ese es nuestro tema de hoy.
1: Desahóguese, mujeres, lo pueden hacer hoy iniciando semana.
0: Desahóguese, Dios mío bendito. 301-1642-937 es nuestro WhatsApp. Bésame para que participen con nosotros. ¿Quién hay por ahí, Laurita?
2: Por aquí es de Roldanillo, María Eugenia nos dice: la mentira más grande que me metieron fue que era soltero y que no tenía hijos. Ajá. Y resultó que era casado y tenía como 5 hijos.
0: ¿En serio?
1: Madre, 5 hijos.
0: 5. Oiga, pero ese está haciendo...
1: Un equipo de micro.
0: O quería más, o quería emplear el equipo. Yo creo que era más bien eso.
1: Digo, mi hijo, tenga media docena.
0: Tenga media docena, ve.
1: Ya lo de tener, por ahí.
0: Sí. Son las 7:45 minutos. Vamos, escuchemos por acá a ver qué nos dicen, qué nos dicen, qué nos dicen. Es que se me perdió. Ay, Dios mío. Ah, ya, aquí está. John Jairo, ¿qué más? ¿Bien o no? ¿Cómo amaneció?
3: Bésame, muy buenos días. Espero que hayan amanecido maravillosamente bien. Les habla John Jairo Jiménez.
0: Sí, señor.
3: Bésame, realmente la mentira más grande, o sea, lo que más le duele a uno, obviamente, sí, es la mentira.
0: Sí.
3: Pero la relación que tenía anteriormente,
0: sí,
3: me decía que iba a ver la mamá.
0: Ah.
3: Muchas veces que iba a ver el tío, que iba a ver la tía, que iba donde el hermano. Y desafortunadamente el hermano, la tía, la abuela, la tatarabuela, lo que sea, era el otro. Es un tema que la verdad duele un poco cuando uno entrega todo cuando está enamorado.
0: Claro.
3: Pero desafortunadamente, vuelvo y lo repito, con todo el respeto para todos, hombre, si no quieren a alguien, ¿por qué no son reales y manejan las emociones y una relación con lealtad? Yo creo que no cuesta nada decir la verdad. No engañemos a nadie, que a nadie le gusta ser engañado ni que engañen. Yo creo que ser real y ser leal, yo creo que es lo más bello que uno puede tener en la vida como persona y tener principios. Bésame, esa es mi humilde opinión. Dios los bendiga, los quiero mucho, un feliz día.
0: Gracias, John Jairo, y concuerdo con su opinión, John Jairo, la verdad.
2: Por aquí Jazmín desde Genova, Quindío, nos dice: la mentira más grande que me dijeron fue casarse conmigo. Llevábamos 14 años juntos y me di cuenta que nunca me quiso y que fui una apuesta con el hermano.
0: Ay, 7:47 minutos, dice, por acá nos saluda Claudia Parra, que a propósito dice, nos felicita y nos agradece por la invitación al íntimo Bésame. Ella como nos escucha muy cerca a la ciudad de Armenia. Ajá. Y que nos agradece por su regalo, su preregalo de cumpleaños, porque hoy está de cumpleaños.
1: Qué bueno.
0: Así que Claudia, que pases un maravilloso día. Nos encantó que estuviste allá disfrutando del íntimo Bésame. Y bueno, lo mejor para ti, que pases un maravilloso día. ¿Quién más por acá?
2: Por aquí nos escribió Agustín, que nos saluda desde Alemania y nos pide el favor de felicitar a su mamá, Natalia Restrepo Duque, por su cumpleaños.
0: Bueno, hoy hay mucho cumpleañero, vea pues. Empezando por Amanda Miguel, ¿no?
1: Sí, nomás.
0: Empezando por Amanda Miguel.
1: Una fecha tan importante.
0: Oiga, sí, están desatados estos muchachos. A ver qué dicen por acá. Buenos días.
4: Bueno, Bésame, muy buenos días. Habla Johnny Teca. La mentira más grande que han dicho a mí es cuando el padre dijo: se amarán, se respetarán en las buenas y en las malas. ¿Y qué dijeron? Que ya cuando ella me dijo: sí, acepto. Esa es la mentira más grande que me han dicho.
0: Ay.
4: Que lo juraron ante Dios.
0: Dios mío.
4: Que era una relación de tres. Y que luego a lo último me dejó tirado por otra persona. Esa es la mentira más grande que me han dicho en mi vida. 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
0: Un abrazo, Johnny. Gracias por escuchar Bésame.
1: Ella se lo perdió, Johnny.
0: Ah, sí, eso sí. Eso. De pronto alguien, otra persona lo va a disfrutar, va a estar con usted.
1: Claro.
0: Eso hay que verle otro lado a las cosas.
1: La tortura es para la persona con la que ya está.
0: Ah, sí.
1: Claro.
2: Sí, claro.
0: Total.
2: Por aquí Carolina nos dice, la mentira más grande que me dijeron fue, me dijo que no tenía otra y mentiras, se está hablando con otra.
0: Adriana dice, es que, buenos días, bésame, las mentiras grandes, y manda un emoji silenciándose. Ay, Adri, un abrazo para ti en el sector de Condina. Son las 7 de la mañana, 50 minutos, sigan opinando con nosotros de nuestra pregunta de hoy, recordémosla, porfa, Laurita.
2: Claro, es cuál ha sido la mentira más grande o creativa que les han dicho en una relación. Aplica para cualquier tipo de relación.
0: Exactamente.
2: Hacemos la aclaración ahí.
0: 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Esto es Bésame en la Mañana.
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1: Ocho de la mañana con 9 minutos, tercera hora de Bésame en la Mañana. Los estamos acompañando el DJ Jonathan Laurita y quien les habla Sebas Ospina. En este nuevo día, en este soleado lunes, inicio de semana con la emisora que te enamora. Buen calorcito el que está haciendo, DJ.
2: Sí, por lo menos el Mono Jaramillo salió hoy en todo su esplendor. Uh-huh. En este momento calienta rico a esta hora de la mañana. Ese solecito que uno recibe por ahí hasta las 9 de la mañana.
1: Sí.
2: Es un sol bueno, o sea, no, dicen que no es tan perjudicial como el después de las 10 de la mañana más o menos, que
1: exacto,
2: de pronto puede pegar como más duro en nuestra piel y pues puede perjudicar.
1: Claro que sí.
2: Es un aviso que le sacan los niños, así los bebecitos y uh-huh, todo el cuento, le sacan en toalla como a las puertas de las casas.
1: De
2: como
1: acuerdo. Para
2: que les olien. Por eso lo sacan tan temprano.
1: Bueno, así debe ser. 8-10 minutos. ¿Cuál ha sido la mentira más grande o creativa que le han dicho

0: en una relación, no solo de relación de pareja, puede ser relación de cualquier índole, familiar, profesional, de amigos, etcétera, etcétera. Vea, por acá me dicen, no diga mi nombre, porfa, pero la más grande mentira fue que me dijo que siempre me iba a querer y ahora llevamos 14 años en la misma casa, pero separada. Ah, pero separados. Y por favor, me coloca una canción de Ana Gabriel. Listo. Gracias a nuestra oyente por la opinión.
1: Por aquí.
0: Ya voy, señorita.
2: Tenía silenciada.
0: No, señora, porque usted estaba por afuera arreglando el país.
2: Sí. Por aquí María, desde Cuba, nos dice: la mentira más grande que yo viví es que llevaba 3 años con un hombre y me juraba amor y que era la única y estaba con él. Y estaba con la mujer. Tenía otra que ya tenía 1 año con ella. No sé cómo se repartía para las tres. Uh-huh. Y nos dice nombre y todo.
0: Ay, Dios mío.
2: Nos mandó hasta con nombre.
0: Por respeto al oyente, no vamos a decir el nombre. Gracias. Eso es como los aplicantes.
3: Sí, porque no sabemos el contexto.
0: Sí, sí, sí. Aplican términos y condiciones.
3: Yo también puedo inventar, por ejemplo, muchas cosas. Sí, o sea, sí, no sí. Estamos dudando de lo que nos están contando. Sino que no está bien, pues, total. Obviamente mencionar a la otra persona.
0: Total, vamos a ver qué nos dicen por acá. Muy buenos días.
4: Amigos, buenos días.
0: Antonio.
4: La mentira más grande que nos aplican a todos.
0: Ay.
4: Ahí como hablando un poco de lo del momento que estamos viviendo, político.
0: No me digas.
4: Los políticos.
0: Ay, Dios.
4: Dicen que van a ser diferentes y son iguales. Que van a hacer maravillas y no hacen nada. Se dedican nada más a pelearse entre ellos y lo mismo, tirarse basura uno y otro. Es lo que paran haciendo al fin del día. Hasta se les olvida que las vacas de hoy van a ser los matanceros de mañana. O como los buenísimos abogados que estudian derecho para trabajar chueco. Pero bueno, los sigo escuchando, compadres.
0: Un abrazo, Antonio. Usted de los Estados Unidos, como siempre, ahí opinando en Bésame la Mañana.
2: Por aquí nuestro amigo Andrés nos comparte la opinión, nos dice: la mentira más grande que me dijeron en mi segunda relación fue que siempre había una excusa diferente para salir. Un día era que iba al malecón, otro día que tenía que llevar la moto al mecánico, después que donde la manicurista y así sucesivamente. Yo pensaba que tenía la agenda más ocupada del planeta. Lo que nunca imaginé era que el mecánico, la manicurista y todos esos personajes que aparecían en la historia tenían algo en común. Eran la misma persona o su amante. Pues. Con el tiempo descubrí el supuesto mecánico no era el que le hacía mantenimiento a la moto, sino al corazón. La manicurista no era la que le arreglaba las uñas, sino la que le arreglaba los planes. Uh-huh. Hoy me da risa recordarlo, porque parecía una novela con más personajes que capítulos. En su momento dolió bastante, pero al final la mentira fue tan grande que terminó acabando la relación. Ahora lo cuento entre risas, porque si no me río, me toca pedirle explicaciones al mecánico.
0: Venga, pero ustedes pueden escribir una novela.
3: ¿Cierto
0: todos?
3: Que sí. Entre todos. Estamos todas las historias.
0: Oiga, sí. Entre todos pueden escribir una novela, seriamente. 8:13 minutos y por acá está esta opinión de Juan.
5: La peor mentira. Buenos días.
0: Buenos días, Juan Carlos.
5: Familia de Bésame, un abrazo para todos.
0: ¿Qué más, pues?
5: Gracias por estar siempre ahí. Gracias. Más bonitas canciones. La canción está buena. Los felicito, muchachos.
0: Gracias.
5: La peor mentira fue cuando alguien me dijo que ya no le gustaban las mentiras. Ella era la dueña de ellas. De las mentiras.
0: ¿Ah? O sea, era. O sea, siempre decía que no le gustaban las mentiras y ella estaba en primera posición. No, ¿qué es esto? Por Dios. Son las 8 de la mañana, 14 minutos. Sigan opinando con nosotros a través de nuestro WhatsApp. Pésame.
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0: Venimos para hablar de información deportiva. También vamos a hablar un poquito de. Ah, bueno, de lo que les dije la hora pasada. Hablar un poco de la hora de las chicas. Además, porque hace unos días tuvimos dos invitadas que estuvieron hablando de esta obra y pues bueno, queremos preguntarles también cómo les fue el día viernes, que pues mientras nosotros estábamos en el íntimo Bésame, las niñas estaban mostrando esta historia muy, muy de la vida cotidiana en la actualidad. 8:15.
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1: Son las 8 de la mañana, 25 minutos. Escuchas Bésame en la Mañana, momento para los deportes. Bueno, DJ Jonathan, señor, comenzamos este mes de junio, que es un mes muy que huele a fútbol, que huele al mundial, que está a la vuelta de la esquina. Nos faltan ya 10 días únicamente para que ruede el balón en el Estadio Azteca, aunque ahora ya tiene un nombre diferente, pero es el mítico Estadio Azteca. Que lo curioso es que cuando llegue eso va a ser el único país que ha recibido 3 veces un mundial.
2: Sí, señor, tiene toda la razón. Definitivamente va a ser un momento maravilloso y bonito, ¿cierto? Sí. Porque digamos que es algo que marca historia y algo que siempre se va a quedar ahí como momentáneamente, mientras obviamente los otros países también van a tener la posibilidad de poder, digamos que superar
1: ese logro, porque exacto. Estados Unidos ya va para la segunda vez que organiza un mundial, ¿cierto? Canadá es la primera vez, pero ya hay otros lugares que lo han hecho 2 veces. Lo que sí queda claro es que ya estamos a la vuelta de la esquina del inicio de esta cita tan importante, y Colombia va a estar ahí de protagonista. Esperemos que le vaya muy bien. Hoy tiene un partido de carácter amistoso ante la selección de Costa Rica, partido que será sobre las 6 de la tarde en el Campín. El horario es como un poquito medio atravesado. Por lo que todos sabemos, la gente sale de trabajar, digamos que es un día normal, y de pronto el horario es un poquito atravesado. Uh-huh. Esa es mi óptica. Yo diría, si hubiese sido 7 de la noche, a no ser de que lo empiecen más tarde, pero es bastante como difícil ese horario, ¿no?
2: Sí y no, Sebas.
1: Sí,
2: porque,
1: y no.
2: Sí, porque estamos acostumbrados obviamente a otro tipo de horarios.
1: Ajá.
2: Pero digamos que de alguna otra manera va a marcar también diferencia a lo que nos vamos a tener que acostumbrar en ese mundial.
1: Sí.
2: En un horario muy tarde, ¿cierto?
1: Temprano y tarde.
2: Y muy tarde.
1: Sí.
2: Muy
1: sí.
2: tarde. Tarda. Entonces hay que estar como pendientes, obviamente.
1: De acuerdo.
2: Como de ello y como irnos acoplando todo eso.
1: Sí, claro. Entonces, hoy 6 de la tarde ante la selección de Costa Rica. Este es el último partido en suelo colombiano. Uh-huh. Es lo que llaman la despedida de la selección en el país, porque el fin de semana ellos viajan, le digo cuándo, ellos viajan el 3 o el 4. Están viajando a San Diego, a los Estados Unidos, porque el domingo se juega el otro partido amistoso antes de ir ya al campamento base, que va a ser en Guadalajara, ante la selección de Jordania.
2: Así es. Así que esperamos que le vaya muy bien a nuestra selección Colombia hoy en ese gran partido amistoso, donde sí. vamos a ver de pronto, digamos, el nivel futbolístico de varios jugadores y de cómo se está preparando nuestra selección para afrontar ese próximo mundial.
1: Exactamente. ¿Sabe qué me sorprendió ayer? Hablando pues así como cositas rápidas de lo que viene, como es el mundial, es que la presentación o cuando nombran los convocados de México, uh-huh, lo hicieron a través de la voz de Chespirito, de Roberto Gómez Bolaños.
2: Vale, voy a hacer una cosa. Yo creo que todos los países innovaron de alguna u otra manera para poder sacar sus convocados.
1: Oiga,
2: el único fue Colombia.
1: Sí, fue muy básico, pues, la verdad.
2: Sí, no hizo nada.
1: Fue muy básico. Tenían que haber llamado a Jennifer para que les hiciera esa presentación.
2: Claro, que fueran creativos.
1: Sí,
2: No sé, alguno en cada uno de los municipios o ciudades de nuestro país o algo, pero cada país mostró algo muy autóctono y
1: por favor,
2: diferente para mostrar sus convocados.
1: Sí.
2: Y Colombia pues se quedó atrás.
1: Sí.
2: Pero bueno.
1: Me gustó, la verdad, vi anoche la de México mientras trataba de quedarme dormido. Vi la de México y me gustó porque se extraen la voz de Chespirito. Yo no sé si la trajeron a través de la inteligencia artificial, bueno, no sé, pero presentó y obviamente hubo un intercambio como de personas, imágenes y mucho más. Y eso sí, y eso la verdad llamó mucho la atención. Son las 8 de la mañana, 29 minutos. Bueno, esperemos que le vaya bien hoy a la tricolor en este duelo amistoso. Mañana y Jonathan, recordemos que mañana tenemos la final de ida de la liga.
2: Sí, señor, ya mañana se llegó el gran día para esos dos equipos que obviamente luchan por poner una estrellita más en su escudo: Atlético Nacional y Junior de Barranquilla. Uh-huh.
1: Mañana les hablaremos un poco más de la finalísima de ida del fútbol colombiano. Estos son los deportes aquí en Bésame en la Mañana.
2: Pereira salió de vacaciones.
1: Ah, el Pereira se fue a vacaciones, sí.
2: Pues igual creo que estuvieron durante todo el semestre de vacaciones.
1: Más o menos, sí, estuvieron en vacaciones. Sí.
2: Pero un poquito más de vacaciones, pues.
1: Lo que sí ya saben, ya ahí sí se dio oficialmente la despedida de Sandra Restrepo, quien estaba al mando de la parte de comunicaciones del equipo.
2: A la cual le deseamos muchos éxitos, gran profesional. De verdad nos ayudó muchísimo en cuanto nosotros estábamos de pronto en el estadio.
1: Es verdad.
2: Muchísimas de las cosas. Éxitos porque va a asumir un cargo a Bogotá. Uh-huh. Lo más seguro es a uno de los equipos profesionales.
1: Sí, sí, sí.
2: De nuestro fútbol colombiano. Y bueno, muchos éxitos para ella. Esperamos que la nueva persona que llegue o que esté ahí a cargo, pues bueno, pueda afrontar el cargo de muy buena manera como lo hizo ella.
1: Sí.
2: Hasta donde le permitan.
1: Hasta donde le permitan, sí, porque es entendible. A Sandra muchos éxitos. Y bueno, uno sabe que hasta cierto punto pueden hacer y ya en adelante son decisiones que no implican a la parte de comunicaciones. 8 de la mañana, 31 minutos en Bésame. Dani, no se enoje porque la selección no la escogió usted para hacer eso. Tranquila, 8:31.

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1: Son las 8 de la mañana con 45 minutos. Aquí estamos en Bésame en la Mañana, acompañándonos en este día lunes, iniciando semana, iniciando este mes. Y por supuesto, un saludo muy especial para todos los amigos de TikTok que nos están viendo hasta ahora a través de nuestra cuenta de Bésame Pereira 937. Ingresen, interactúen con nosotros y muchos tap tap para que estén ahí en esta mañana de lunes.
2: Por ahí tenemos a Alba Lilia Villada. También un saludo muy especial para Ñeco que nos está viendo desde España. Un abrazo enorme para Rubén, para Abraham, también para Felipe, mil bendiciones, y toda la gente linda que está conectada allí, conéctese de una vez. Recuerden, Bésame Pereira 93.7 para que chismosiemos un buen rato.
3: Ahora que ya tenemos más gente en TikTok, vamos a recordar la pregunta del día. La pregunta es, ¿cuál ha sido la mentira más grande o creativa que les han dado en una relación?
1: Esa es la pregunta, interactúen con nosotros y pues vamos a escuchar más oyentes. Por acá está María Liliana, muy buenos días.
4: Nicolín, muy bendecido día. La peor mentira que mi pareja me dijo fue que él manejaba un bus para la Virginia y me invitó a almorzar, y de su vida se subió alguien, un pasajero, y le dijo que cómo le había ido con su esposa, que él estaba en urgencias con ellas, que si ya había tenido el bebé.
1: Ay.
4: Y él se quedó así pálido y le
1: petrificado.
4: Dijo, no, es que la esposa mía es ella. Y resulta que a los 5 años me doy cuenta que sí tenía un hijo en la Virginia. Y mejor dicho.
2: Qué difícil esos temas ahí de cuando sí. aparecen como hijos y todo el cuento, porque pues sabemos que vea, usted sea sincero, siempre sea sincero, pasó esto y esto y lo otro, ¿sí me entiende? Si usted es sincero, usted se va a evitar muchos problemas, muchos inconvenientes, y digamos que usted no va a perder la tranquilidad, que es lo que más importa.
3: Uy, sí. Pero aquí otra gente nos dice, cuando chica, las mentiras que le decía mi mamá siempre me descubrían. Ahora que soy mamá, la mentira más graciosa fue que mi hija, cuando tenía 7 años, falsificaba mi firma de las notas que enviaba la profe de las tareas que ella no presentaba. Y bueno, ahí he descubierto otras, pero hay mentiras que hacemos para entrar en una zona de confort y confianza. Todo es una experiencia que tenemos que tomar conciencia y valentía para vivir armoniosos.
1: Son las 8:47 minutos, cambia el reloj, 8:48. Dicen por acá, la peor mentira fue que mi novia se fue supuestamente para Bilbao, España. Me decía que estaba allá y resulta que estaba era en Panamá, viviendo con un hondureño. Ya hasta risa me da. Bendecido día, equipo Bésame.
3: Por aquí otro oyente nos dice, la primera mentira, mi esposo le pillaba mensajes y siempre lo negaba, y ahí pasaron los años y siempre lo mismo, y después de 4 años me llama la señora y me dice que llevaban 5 años con mi esposo y que tenían un hijo de 7 meses. Ya se pueden imaginar qué mentira tan grande.
1: Son las 8:48, dice por acá, es que una amiga dice, o sea, ella ya había participado, pero la amiga le quiso compartir una historia que para que la mencionáramos, ay Dios mío. Dice, tuvo una relación con una pareja que fue la más grande mentira, porque dijo que no tenía nadie, y el día menos pensado la propia mujer apareció y ella quedó sin palabras. Hablo de mi amiga.
2: ¿Qué hace ahí? ¿Qué hace ahí
1: no,
2: ella?
1: Ave María, qué difícil eso.
2: Quédese con su esposo, ya.
1: Pues sí.
3: Pero aquí tenemos una opinión larga, así que voy a empezar a leer. Dice, mi marido y yo estábamos pasando por un mal momento. Un día llegó a la casa, le vi que le entró una llamada por WhatsApp y él la rechazó. Le pregunté y empezó con unas mentiras, pero yo ya había alcanzado a ver el nombre. 2 días después volvió a entrar la llamada, esta vez el teléfono estaba conectado al carro. Yo contesté la llamada y tomé foto del número, y era la voz de una mujer llamando muy temprano, a las 7:30 de la mañana.
1: Epa.
3: Volví y se lo pregunté y negaba y negaba. Y era fácil, si yo no quería recuperar nuestra relación, era solo decir la verdad. Pero él quería estar allá y acá. A ella le decía que conmigo solo tenía negocios, y a mí que con ella no tenía nada, que era una amiga que conocía hace tiempo. Pero Dios es tan grande que me puso todo en el camino. De vez en cuando yo hago Uber en mis ratos libres. Y hace 15 días, haciendo tanto Uber en esta ciudad, me llegó la notificación de ese servicio. Era la mujer esa, porque yo ya conocía su nombre, su cara, solicitando el servicio.
1: Ay.
3: La sorpresa fue que desde la fábrica de mi marido, a las 8:30 de la noche, yo lo acepté. Me dirigí al punto y de seguro él se dio cuenta que era yo quien iba y creyó que le daba tiempo en llevársela antes de que yo llegara, pero no. Él iba saliendo con ella en la moto y yo salí detrás en el carro. Y algo me iluminó en ese momento, porque por poco y los atropello con el carro.
1: Ay.
3: Porque no duele que se acuesten con otra. Es la sarta de mentiras. Si algo se acabó, dejen a esa persona libre, que siga con su vida, pero no estar en ese juego. Me fui y lo esperé en casa, y cuando llegó, después de dejarla a ella, le di sus 3 cachetadas, me desahogué, y sin embargo es tan descarado que lo seguía negando. A la final todos estaban cortados con la misma tijera. Les falta mucho para reconocer las cosas. Muy de malas fue que lo hubiera descubierto por una carrera de Uber, habiendo tantos en esta ciudad.
1: Vea usted. Qué historia.
2: Pues esa sí está como para novela.
1: ¿Otra novela?
3: Sí, otra.
1: ¿Queremos otra novela? Listo, hágale.
2: Vea, pues. Astrid, pero dice por acá a través de TikTok, dice, me han dicho tantas que mejor déjeme así.
3: Sí, yo escuchaba gente que han atrapado infidelidades por las aplicaciones.
2: Ay,
3: sí,
2: claro. Mío. Total.
1: 8:51
2: Sí, bastante de irnos
1: con música. ¿Te
2: parece si hacemos una mencioncita?
1: Ay, sí, sí, de
2: vea,
1: una.
2: Es que tenemos algo muy importante, hay que contarle.
1: Espere,
2: a nuestros oyentes.
1: Eso, eso, ya va. Ya va rapidito. 8:51 Eso sí, sigan participando en el 301-1642-937. Ya los vamos a seguir leyendo en esta mañana.
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1: Ajá.
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1: 8:53 en Bésame en la Mañana.

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1: 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Son las 8 de la mañana, 57 minutos.
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0: 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Recuerden que también pueden estar con nosotros a través de TikTok, Bésame Pereira 937, para que interactúen, le den tiki tiki a la pantalla y mucho más en esta mañana de lunes.
1: Vea, quiero mandarle un saludito muy especial a toda la gente linda de Las Delicias de Mauro. Un abrazo enorme, Andresito, mil bendiciones. Dice por acá un muchacho, un integrante de la panadería, les hizo el aporte para lo del tema de las camisetas.
0: Genial.
1: Muchas gracias. Que Dios le bendiga y le multiplique. A Anel, muchísimas gracias también. A Juan Moreno, a todas las personas que se han interesado por ayudarnos con el tema de esa obra social que queremos hacer con las camisetas de Colombia.
0: Son las 9:06 y nosotros seguimos escuchando a nuestros oyentes que participan de nuestra pregunta de hoy con nuestra protagonista, doña Amanda Miguel. Ella, a través de la canción Él me mintió, nosotros quisimos preguntarles cuál ha sido la mentira más grande o creativa que les han dicho en una relación, no solamente de pareja, sino en relación de la vida cotidiana. Y por acá está la opinión de... Ay, se me perdió, señor.
1: Ah, Jesús. No, eso suele pasar.
0: Espera un momentico. No, ya la encontré. Gloria, ¿cómo estás?
2: Hola, muy buenos días, Bésame. Quedé muy satisfecha con ese íntimo evento.
0: Oiga, pues.
2: Muchísimas gracias.
0: Qué bueno.
2: Muchísimas gracias por hacer estos eventos para nosotros, los oyentes. Todavía estoy cantando esas hermosas canciones.
0: Ajá.
2: No, de verdad que una mentira que nunca se me olvida de mi pareja, que hace 26 años estoy con él y cuando llevamos 2 años, tenía 2 noviecitas por ahí aparte de mí, y llegó con regalos de cumpleaños y todo, me dijo que él se los habían dado la abuela, y yo le creí, y luego la hermana me contó todo, me soltó la sopa, como se dice, y la verdad es que este momento todavía no me olvida esa mentira tan impresionante que él me dijo. Que tengan un feliz día.
0: ¡Ay!
1: ¡Qué duro! Es muy difícil, pero mira, Gloria, yo te voy a decir una cosa, ese tipo de cosas no son sanas, y más si tú sigues con la persona. Porque digamos que siempre va a existir como la desconfianza y todo el cuento.
0: Uh-huh.
1: Entonces, bueno, hay que mirar de pronto a ver cómo se sana esa situación. Porque si estás con él es porque lo amas y porque lo quieres. Y lo más bonito es que puedan, obviamente, entablar una buena relación y que sean muy felices.
3: Por aquí desde Alfonso López nos dice: buenos días, mi pareja me negó 3 veces. Tan conchudo que me decía que si me podía llevar a los compañeros del trabajo a un almuerzo. Uno es tan tonto que dije que sí, mi amor, no hay problema. Él los llevó y una de ellas me decía que su hermana era tan linda, que amable, y yo le seguí el juego. Fuera de eso, tenía una super panza a un mes de dar a luz. No dije nada porque cuando la chica se diera cuenta era peor para él. Ella me preguntaba por el papá de mi hija y cómo se llamaba. Tuve que decirle mentiras sin decir que el papá de mi hija era ese hombre. Peleamos feo cuando la visita se fue. En ese momento llovió y me tocó prestarle el saco y sombrilla para que su hermana, no su mujer, Lo bueno es que nada se queda oculto. Él me acompañó al control y cuando nos encontramos a la hermana de la muchacha, ella la llamó y se dio cuenta que yo no era la hermana, era su mujer. Eso se fue de cachetadas, patadas, no sabía cómo disfrutaba lo que pasaba. Te cuento que desde ese día, al son de hoy, no sé nada de esa pinta. Mi hija ahora tiene 24 años. Siempre buscan en negar algo que nunca quedó oculto. Tarde o temprano nos damos cuenta de las mentiras.
0: Otra historia más no, para... Oiga,
1: bendito,
0: No, los... Las...
3: ¿Para qué telenovela tenemos a los
1: chicos? Deben estar los escritores, mejor dicho, allá maquinando ideas como un berraco para venderlas,
3: Más bien.
0: Son las 9:09. Buenos días.
4: Buenos días, familia Bésame. Bendecido día para todos ustedes. Bueno, la mentira más terrible que
0: y
4: he
0: se
4: dicho...
0: Ríe.
4: Pues la dije yo. Cuando conocí a mi esposo, la primera invitación que me hizo fue a un balneario. Uh-huh. Y me preguntó que si yo sabía nadar y yo le dije que sí. Y entonces, bueno, nos fuimos para el balneario, él echó para su vestier, yo para mi vestier. Yo salí vestida ya con mi vestido de baño y pensando qué le voy a decir, qué le voy a decir, qué le voy a decir. Y él, bueno, pues se colocó la pantaloneta, salió. Y por jugar conmigo se vino detrás de mí sin que yo lo viera y me tiró a la piscina. Entonces a los 2 minutos yo ya estaba haciendo velas, casi me ahogo.
0: ¿Cómo le parece?
1: Ay, no, eso no se hace.
0: Eso no se hace.
1: Y más ese tipo de cosas que son tan delicadas.
0: Eso es delicado.
1: Claro, porque imagínate, tu pareja, tu novio, tu amigo está confiado que sabes hacer algo y no lo sabes hacer. Entonces, oh, claro, sí. Uno se asusta. Uno dice, ay, no, no sabe, es mentira. O se está, o está haciendo de la payasa ahí todo el cuento.
0: La payasa.
1: Sí, no, si no, es que créanme.

0: piel delicada, sí, sí. O sea, claro. Por así, de esa manera han muerto muchas personas.
1: Oiga, sí.
0: Entonces, no, hay que ser sinceros, sinceros, muchachos, por favor.
1: Sí, eso es como cuando usted, por ejemplo, usted es alérgico a algún alimento y usted se lo va a comer por pena, no diga, venga, no. Es que yo soy alérgico.
0: No puedo,
1: no,
0: ya.
1: No puedo, ya, pero no me pongan con esos
2: Ay,
1: chistes.
2: Ay, sí, qué peligro.
1: Me pongan con esos chistes, en serio. Son las 9:11, profe.
3: Reciban el mejor saludo cordial de buenos días, equipo Bésame. Como siempre, los saludo para participar sobre el tema del día.
1: Señor.
3: La peor mentira que me habían dicho fue en el pasado, sí. Una mujer que quise mucho y me estaba mintiendo. Había hecho un trato con ella de mucha sinceridad, que si de pronto llegaba a aparecer una tercera persona en la relación, que me avisara, ¿sí?
1: Sí.
3: Que no me gustaban las mentiras y los engaños. En realidad no fue capaz, pero yo me enteré que me estaba engañando ya, que el tipo la había conquistado invitándola a ella y a todas las amigas a las rumbas, ¿sí? Bueno, de todas maneras yo hice un trato con las amigas, que no le dijeran nada, que quería ver qué tan sincera podía llegar a ser, de tener el valor de ella decirme que me estaba engañando ya, que se acaba la relación. No fue capaz. Al final yo la confronté y le dije que yo ya estaba enterado y me alejé, que había tomado esa decisión. Como siempre, les deseo un lindo y bendecido día, equipo Bésame.
1: Bueno, muchas gracias, profe, por su opinión.
2: Por aquí tenemos otro oyente que nos dice: estuve en una relación, vivíamos juntos, a él a veces no llegaba a la casa con la excusa que tenía viajes de trabajo. Hasta que un día me llamó una señora y me dice que ellos están juntos. Ella quedó embarazada y él la obligó a abortar y por eso me llamó a contarme todo. Lo peor es que yo estaba embarazada en ese entonces. Seguí con él y cuando nació mi bebé no fui capaz de seguir y me fui. Lo malo es que ya uno queda con desconfianza de todos.
1: Total.
0: A lo que dice por acá Rubén, le dije jocosamente, es que yo vi a mi ex con otra persona, a los meses vino a que la perdonara y le dije, esa es una gran mentira.
1: Y dice por acá otra, es que la mentira más grande, ya aterricé, yo sabiendo que llegó al aeropuerto desde el día anterior. Estaba en un hotel con la amante, mi esposo no sabía que los mensajes de uso de su... ¡Ay, Dios mío!
2: Sí, han pillado muchos así, con el uso de mensajes de tarjetas y no sé qué.
1: No, mejor dicho. Son las 9:13, sigan opinando con nosotros a través del WhatsApp, Bésame.
2: 301-1642-93.
0: Que te vaya súper bien y que te rinda mucho la hecha de pan, Andrés. Un abrazo enorme.
1: Exactamente. Y nosotros también seguimos interactuando a través de TikTok, Bésame Pereira 93.7.

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1: Son las 9 de la mañana, 26 minutos. Escuchas Bésame en la mañana. Y venga, Jonathan, es que yo iba a empezar con otra cosa, pero ya lo voy aquí a encontrar para darle apertura a esta sección. Espérenme, pues.
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1: Ahora sí, como debe ser. Bueno, DJ Jonathan, usted me contaba un poco más temprano que hay famosos que les toca, digamos, actividades diferentes a las de actuar, ¿cierto?
2: Sí, claro, total.
1: Pero nadie se puede dar cuenta o se imaginaría que una persona famosa de nuestra televisión le tocó ser jurado de votación.
2: Sí, ¿cómo le parece que sí? Yo pensé que no. Pensé que normalmente de pronto solamente ese tema de jurado de votación lo hacían como con las grandes empresas, sí, grandes, sí, multinacionales, claro, por decirlo así. Obviamente personal, pues también de público, ¿cierto? Uh-huh. De las diferentes entidades públicas, gobernaciones, alcaldías y bueno, y más empresas. Pero que uno diga, le tocó a Jessica Cediel ser jurado de votación.
1: ¿Cómo les parece?
2: O sea, no. Yo sería un hombre muy feliz.
1: Pues
2: que
1: verdad,
2: yo como jurado de votación, digan, ve, te va a tocar entonces con Laurita, con Sebas y con Jessica Cediel. Pues uno dice, jue madre, o sea, pues vale la pena estar ahí todo el día.
1: Imagínese usted teniendo a esta famosa presentadora y actriz, porque también la hemos visto, uh-huh, actuar.
2: Sí.
1: Usted viéndola ahí. Y qué jurado, o sea, me parece lo más jocoso y chistoso del mundo.
2: Sí, fue muy bonito tener la posibilidad, obviamente, de poderla ver pues allí. Ella compartió a través de las redes sociales el momento tan maravilloso que compartió el día de ayer, que se lo disfrutó al máximo, al lado de, obviamente, de sus compañeros de mesa. Y bueno, fue bonito y maravilloso tener la posibilidad de ver a una persona, digamos, famosa, o que se ha ganado su reconocimiento a nivel nacional, por lo que ha hecho, y tenerla en esa faceta, digamos, que es una faceta, digamos, como más humilde, por decirlo
1: sí,
2: así,
1: sí.
2: Una faceta más tradicional de cada uno de los colombianos, que ella dice, yo no soy acepta de eso, acá vengo a cumplir y me lo voy a disfrutar al máximo, y fue muy chévere, obviamente, que lo haya compartido a través de las redes sociales.
1: Bueno, ahí está, una experiencia más, yo creo que se debe sentir bien particular eso, pero, sí, pero me parece, como es una ciudadana común y silvestre, sí, pues también que haga esa distinción de ser jurado de votación. Bueno, hoy primero de junio, les cuento que hoy es el Día Mundial de la Leche. ¿Ustedes les gustan la leche?
3: Sí.
1: Laura, se nota que toma leche todos los días.
2: Yo sí tengo que confesar que ya no soy tan tolerante a la lactosa, a la leche. Ya
1: somos dos,
3: pues,
1: señor.
3: Sí, pero prefiero más como el queso.
1: Ah, ya empezó como Amanda siendo, Miguel. Sí, ve como Lolita, pero, sí, pero no. Es que Amanda Miguel.
3: Pero sigue siendo parte de los lácteos, ¿no?
1: Bueno, sí. Lo que pasa es que hoy, primero de junio, es el Día Mundial de la Leche, una fecha que fue proclamada por las Naciones Unidas, y el objetivo era tratar de cuestiones relacionadas al sector lechero en todo el mundo. Y además, pues la leche, yo sé que hay muchas personas que no toleran la leche, me incluyo, al igual que el DJ Jonathan. Yo, la verdad, la leche me da duras penas en el queso, que es lo único que lo tolero. Pero la leche tiene unos beneficios bien interesantes para la salud, como por ejemplo ayuda a conciliar el sueño. Dicen por ahí que si usted se toma un vaso de leche caliente antes de acostarse, se relaja. Creo que en el caso mío no aplica. Que para la hidratación, ya que contiene una cantidad de agua, previene enfermedades crónicas no transmisibles como la diabetes, la hipertensión o trastornos cardiovasculares. Mantiene los huesos fuertes y sanos gracias al calcio, previene las afecciones dentarias y bucales, neutraliza la acidez estomacal, ya que es un alimento alcalino, y promueve el crecimiento de la flora bacteriana intestinal. Eso sí, hay diversas formas de consumir la leche, pues yo solamente en el queso, lo tengo que confesar, en el queso sí me gusta, pero la leche se la dejo que la tome mi mamá, en serio. Entonces yo le compro la leche a ella, pero yo compro queso mejor para mí. Y la leche a los niños es muy importante dársela. Además, venden, antes a usted, señor Jonathan, ¿le dieron leche de qué? cuando estaba tomando tetero?
2: No, yo no sé.
1: ¿No se acuerda? No. ¿Me recuerda el nombre de su señora madre?
2: María Ensueño Cañas.
1: Doña María Ensueño, ¿usted qué tipo de leche le daba al jovencito Jonathan?
2: No, mentira, González? No, yo sí sé que mi mamá, por ejemplo, no me alimentó.
1: Ah, ya.
2: Porque no podía.
1: No podía, sí.
2: Pero sí sé que compraban del tarro de leche.
1: Del tarro de leche.
2: Y uno que era muy caro.
1: Y uno que era costosito, había otra marca muy conocida. Y no nos alimentamos. Ya ahora los chicos o los niños de ahora tienen una cantidad de opciones porque tiene unos nutrientes y unos beneficios que son súper importantes. ¿A usted cuál? ¿A usted sí le tocó?
3: Yo creo que, no sé.
1: Diana.
3: Yo creo que a mí sí me tocó.
1: Por favor.
3: De que mi mamá sí pudo.
1: Pero.
3: No, pero creo que me sacó muy
1: ¿Hasta
3: rápido.
1: ¿Hasta cuántos años tomó tetero?
3: No, o sea, yo sé que fue muy rápido, después ya empezó a dar ese polvo.
2: Mal, le complementó con
1: complemento.
3: Sí,
1: con
3: exacto, sí. Uh-huh.
1: Yo tomé tetero hasta los 7 años.
3: Pero, por ejemplo, a mi hermana sí no pudo.
1: ¿No pudo?
3: Porque mi hermana fue prematura.
1: Ah, bueno, ahí está.
3: Entonces, no dejo.
1: Lo que sí, chicos, es que la leche es un alimento que pues hay que cuidarlo y hay que... Pues hay que darle esos beneficios, así sea a través de otro tipo de elementos que contengan leche, pero pues hay que seguir motivando a que se consuma leche.
2: Así es. Bueno, hoy que estamos en el Día Nacional o Internacional.
1: Día Mundial.
2: Día Mundial de la Leche, pues obviamente saludo muy especial para todos los lecheros.
1: ¡Uy, sí!
2: Venga, quiero aprovechar y mandar un saludito muy especial a una hermosa mujer que nos está escuchando hasta ahora. Además que fue compañera nuestra, para la hermosa Valentina.
1: ¡Valentina!
2: Bendiciones, tiene una voz espectacular.
1: Mi Vale, ¿cómo estás?
2: Apenas como para susurrarle a uno al oído. Para Valentina, mil bendiciones. Ahí su trabajo. Para todos sus compañeros también que siempre escuchan Bésame. Mil bendiciones, Valen. Esperamos verte pronto.
1: Voy a saludar por aquí. Voy a aprovechar, ya que estamos en una rondita pequeña, a los amigos de Incoco. Están escuchando. Un saludo para Marinita. Muchos recuerdos del colegio. Y eso, el fin de semana me la encontré. Y dijo, por acá en Incoco los escuchamos. Y yo, qué belleza, muy bien. Así que un saludo para todos ellos y a todos los amigos que nos sintonizan en diferentes fábricas, diferentes empresas. Gracias por estar en sintonía de Bésame. Son las 9:34 minutos. Tu cuerpo, mi refugio y mi rincón. Es la voz de Rafaela a esta hora en Bésame en la mañana.

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0: Esto es Bésame en la Mañana, son las 9:46 minutos, estamos en la parte final de nuestro programa y como les habíamos dicho un poco más temprano, el fin de semana, mientras el equipo de Bésame estaba estaba en el íntimo Bésame, que la pasamos súper bien y nos fue excelente y gracias a todos los que fueron. El viernes también se realizó un lanzamiento de una película. ¿Sí fue película, Majo?
1: Sí, un largometraje.
0: Un largometraje, así es que se dice, un largometraje. Nosotros ya le habíamos hablado unas semanas antes un poquito al respecto, que un largometraje que se iba a estrenar finalizando el mes de mayo y que tenía con una temática muy importante y muy del día a día, pero que Majo nos cuente un poquito cómo les fue. ¿Cómo salió esta premier de este largometraje allá en la Universidad del Área Andina?
1: Listo, bueno, muchas gracias por el espacio. Es muy importante como para nosotros como estudiantes que nos den como esa visibilidad sobre pues, lo que realizamos. Entonces, muchas gracias. Pues la verdad nos fue muy bien, fue muy lindo y fue muy chévere pues como que sentir tanto como el amor del público. Porque, por ejemplo, al final como que todo el mundo se paró. Entonces fue como algo muy, pues muy chévere ver que la gente pues reconoce lo que hacemos. Y pues fue como la primer gran experiencia que nosotros tuvimos. Y aparte como es un tema tan importante como se trata del Alzheimer, que como dijo Sebas anteriormente es algo que todo el mundo de pronto de manera cercana o lejana va a vivir, pues se sintió como chévere que la gente como pudiera empatizar con eso. Y como que así fuera con algunas risas que la peli nos sacó, como que la gente sí pues sintió como empatía con ese personaje y sabe que en algún momento podría llegarle a pasar.
2: Majo, ¿cuánto se demoraron en ese trabajo?
1: Bueno, nos demoramos aproximadamente 10 meses, porque todo comenzó el año pasado, como en agosto, cuando estábamos en séptimo semestre, que llegaron nuestras directoras con esa idea loca de hacer esa película y ya entonces empezamos en todo lo que fue la preproducción. Ahorita, como en abril, tuvimos el rodaje y ya tuvimos como estos otros dos como mes larguito para poder editar y hacer pues todo esto pues del montaje y ya pues entonces el viernes la teníamos lista. Entonces fue un proceso larguito pero no tan largo porque igual es muy poco tiempo para hacer una película de 60 minutos con todo lo que esto conlleva.
0: De 60 minutos, sí. ¿Y cómo titularon el largometraje?
1: El largometraje se llama Pasos Prestados.
3: ¿Y en dónde se puede encontrar? ¿Lo van a subir a alguna plataforma?
1: No podemos subirlo a ningún lugar porque pues los derechos son claramente de nuestra universidad. Entonces pues la idea de nosotros es empezar a distribuir en festivales y pues de pronto hacer algunos, pues como algunas muestras en algunos lugares, de pronto también por el tema como para seguir concientizando a las personas. Entonces sí, de pronto se logra hacer alguna muestra o algo, pues si algo les puedo compartir la información para que más gente
3: la verdad vaya. Fue un largometraje muy hermoso, yo estuve con ellos acompañándolos.
0: Laura fue la representación de Bésame.
3: Sí, yo fui como representación de Bésame y no, fue verdad muy muy bonito. A mí me tocó fibras porque mi abuelo falleció de eso, entonces fue muy muy bonito.
0: Bueno, eso era lo más importante, que este largometraje tuviera ese mensaje y que nos concientizara mucho de la situación, que es una situación que como lo dice Majo, puede afectar directa o indirectamente a alguien que usted conozca, a alguien de su familia, y que nos prepara también para saber cómo llevar este tipo de, digamos, de sintomatología o de enfermedad, como es el tema del Alzheimer. Así que Majo, pues felicitaciones a ti, a todo tu equipo, de todos los chicos de qué, ¿cuántos semestres? Me dijeron que desde séptimo semestre, o sea, eso.
1: Somos ocho semestres, estamos ocho en octavo, ya finalizando.
0: Ya finalizando. Así que no, felicitaciones y que bueno, que ese largometraje tenga su fruto, es que lo sigan emitiendo y que en estos festivales de cine pues se pueda tener esa gran posibilidad de apreciarse.
1: Listo, muchas gracias por visibilizar el tema, por hablar de esto y por darnos ese espacio.
0: Claro que sí, y hoy están informadas, Majo. Ahí está. 9:50 minutos. Bueno, niños, llegamos al final de nuestro capítulo de Bésame en la Mañana. Quedaron opiniones acerca de la mentira más, esa mentira más grande y eso, pero yo creo que hoy hoy tocamos de todo un poco.
3: Sí, de todo
0: eso,
3: un poquito.
0: Eso está bien, así nos gusta hacer Bésame en la Mañana, que ustedes interactúen de todos los temas, pero aquí siempre nos encanta, lo que siempre resaltamos es la presencia de ustedes, los oyentes. Son las 9:51. Laurita, muchas gracias.
3: Muchas gracias a ti, Sebas, a Jonathan, a Majo, que nos acompañó, y obviamente a todos los oyentes que se conectaron por TikTok y además que participaron por WhatsApp. Les deseo un muy feliz día.
0: Así es, DJ Jonathan, muchas gracias.
2: A ti, Sebas, a Laura, a todos los oyentes, gracias por estar con nosotros, gracias por permitirnos ser su mejor compañía en su lugar de trabajo, en su vehículo, donde quiera que estén escuchando Bésame. Recuerden, a las 2 de la tarde estaré por aquí acompañándolos con buena música para que ustedes la pasen súper bien durante todo el día con Bésame, la emisora que te enamora.
0: Nosotros seguiremos por aquí acompañándolos un rato más en Bésame, la emisora que te enamora, 9:52.

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2: Son las 10 de la mañana con 9 minutos. Escuchas Bésame 93.7, la emisora que te enamora. Te invitamos para que estés en contacto con nosotros en el 301-1642-937. Un saludo para María Dilma Castaño, Fernando Orozco, también para nuestro amigo La Mosquita. Y esta hora sintonizado con Bésame en Cubita la Bella, disfrutando de la programación de la única emisora en Pereira que te pone baladas las 24 horas del día, los 7 días de la semana. Descansa tu amor en mí, es la voz de el señor Franco De Vita a esta hora de la mañana, 19 minutos, en Bésame.

Tú me estás volviendo loco, la voz de José José. Son las 10 de la mañana, 20 minutos en Bésame 93.7. Saludito para Gloria Valencia en el sector de Piamonte en Dos Quebradas. Natalie en la Rebeca dice: Sebas, quiero escuchar algo de Thalía. ¿A quién le importa? Uy, está como agresivo y con la canción. No, mentiras. Vamos a buscarla y te la programamos, ¿vale? Marco Antonio Quevedo en la Unión Valle, sintonizada con Bésame. Gracias por estar en sintonía. Lucero Romero, Diana Valderrama, Jorge Edwin Arias, Angélica Santa. Nos saluda por acá. ¿Quién más por acá? Nelly Hoyos Trejos, Rubén Ospina, Astrid Quintero, gracias por estar con nosotros. Y Pablo Alzate en Dos Quebradas, disfrutando de la programación de Bésame. Son las 10 de la mañana con 21 minutos. Recuerden seguirnos también a través de las redes sociales, en TikTok, Bésame Pereira 93.7, y en Instagram, arroba Bésame Pereira. Aquí llega la agrupación Pandora con su popurrí a esta hora de la mañana. 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

0: Era la voz del italiano Eros Ramazzotti, la canción que tiene como título Cosas de la Vida. Qué buena mañana la que disfrutamos en este lunes a través de Bésame, la emisora que te enamora. Nidia Londoño nos está saludando a esta hora desde Anserma Nuevo Valle. Gustavo Romero dice que quiere escuchar algo de Juan Pardo. También por acá el H333 en sintonía de Bésame. A ver qué nos dicen por acá.
1: Muy buenos días, Bésame. Aquí reportando sintonía desde la Perla del Otum.
0: Sí, señor.
1: El H333. Un saludito a toda la Mancha Amarilla de parte de Orejas.
0: Eso.
1: Y a todo el grupo de Bésame. Dios los bendiga. Y gracias por esa linda sintonía.
0: Gracias. Un abrazo. El popular Orejas, vea pues. Nos escuchan desde el Poblado 2, Omar Alzate, dice que quiere escuchar algo de Juan Bau. ¿Quién más por acá? Ay Dios, ¿qué dice por acá? Ah, sí, ya, que se me perdió el mensaje. Hola Yolanda, un abrazo para ti, gracias por escuchar Bésame, la emisora que te enamora. Saludo para Edber Morales, para Aide Londoño, también para Olga María Gallego, escuchando Bésame, la emisora que te enamora. Son las 10 de la mañana con 47 minutos. Por acá llega don Manuel José y esta canción que tiene como título Soy feliz, soy feliz. Escuchas Bésame en este inicio de semana, somos la emisora que te enamora.

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1: Ahí teníamos al señor Dani Cabuche con esa muy buena canción para recordar qué hay que hacer para olvidar. Así se titula ese tema que disfrutábamos en esta mañana de lunes, iniciando este mes de junio. Tú escuchas Bésame, la emisora que te enamora. Los invitamos para que estén en contacto con nosotros a través del 301-1642-937. Aquí llega la voz de Isabel Pantoja y esta canción titulada Así fue, 11:08 minutos, escuchas Bésame.

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1: Les voy a contar la historia de dos muchachos que en su juventud solían llevar serenata a la misma chica. El tiempo los separó y fue también el tiempo el que se encargó de reunirlos otra vez. Y esto fue lo que sucedió al reencuentro.

Escuchas Bésame 93.7, la emisora que te enamora en este día lunes, iniciando una nueva semana. Gracias a los oyentes que están con nosotros, que siguen reportando sintonía a través del 301-1642-937. A ver qué nos saluda por acá. Saludo para el profe José William Salazar Oviedo, también para Lucero Cano, Álvaro Elzate en el sector de Combia, Diana Valencia en Cuba, Luz Midolarte en Montenegro Quindío, Alcides Vázquez en Fraile, Janet López, María Liliana Martínez, Nidia Londoño, también por acá un saludito para Lesbia Duque, nos alza la manito John Jairo Suárez, también desde Primavera Azul, hasta ahora conectado con Bésame, la emisora que te enamora. 301-1642-937. Y vamos a escuchar a continuación a Donato y Estefano y esta canción que tiene como título Sin Ti. Bésame, es la emisora que te enamora. 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

0: 11 de la mañana, 42 minutos, me hizo acordar esa serie de televisión que tenía como título De Pies a Cabeza, y así se titulaba esta canción con la agrupación mexicana Maná. 11:42 minutos en Bésame 93.7, la emisora que te enamora. Saludo para Luz Piedad Rivas, que hasta ahora nos escucha en Cañaveral 2. Yolanda Vélez desde el Parque Industrial, también reportando sintonía. Rosy Poveda en la ciudad de Ibagué, la capital musical de Colombia. Elena Vargas en el sector de Galicia. Pati en la Sultana, un abracito para ti, mi Pati, para la familia. Gracias por estar en sintonía de Bésame. Derly Garcés, Finlandia, Quindío. También por acá Dora Lilia en Anserma Nuevo Valle, dice por acá un saludito mi amor, a mi amorcito Pacho y mi sobrino Cami, acá en Manserma Valle, Anserma Nuevo Valle. Carlos Villa en el sector del 20 de julio, a esta hora al lado de Bésame, la emisora que te escucha, te acompaña y te enamora. Nuestro amigo en el barrio Berlín, James, un abrazo para vos, hermano, gracias por estar en sintonía de Bésame. Y tengo por acá, a ver qué nos dice don Jason Hernández. ¿Cómo vamos?
1: Sebas, muy bien, ¿o no? Con Jason Hernández del Corregimiento,
0: señor.
1: Gracias, reportando sintonía. Para saludarlo muy especialmente a usted y a toda la mesa de trabajo.
0: Muchas gracias.
1: Y también para que me hagas un favor, me coloques un tema que se llama Mala Hierba de Alejandra Guzmán. Gracias, yo escucho Bésame 93.7, Pereira.
0: Bueno, gracias, hermano, por escucharnos. Son las 11 de la mañana, 43 minutos. Hay amores y amores. Es la voz de don Sergio Fascelli. A esta hora de la mañana tú escuchas Bésame 93.7.

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1: Son las 12 del día con 7 minutos en Bésame 93.7, la emisora que te enamora. Los invitamos a todos ustedes para que sigan en contacto con nosotros, disfrutando de esta buena programación en este inicio de semana y en este inicio del sexto mes del año en compañía de Bésame. 301-1642-937. Con la misma piedra es la canción que viene en la voz del señor Julio Iglesias, que ya está calentando. Bueno, eso dicen, ¿no? 12:08 minutos, escuchas Bésame 93.7, la emisora que te enamora.

0: recuerdo del príncipe de la canción, José José. Esta canción tiene como título El Triste. Mediodía de lunes, escuchas Bésame, la emisora que te enamora. Gloria Liliana López nos reporta sintonía. Gloria Alzate también en Pinares. Y por acá, a ver qué nos dice. Nos dice un oyente a esta hora del mediodía que nos está escuchando fuera de nuestra hermosa Colombia. A ver, buenos días, buenas tardes, mejor.
1: Hola, Bésame, muy buenos días aquí desde México.
0: Oh,
1: escuchando la buena música que siempre ponen todos los santos días.
0: Muchas claro, gracias.
1: Mario Muñoz.
0: Sí, señor.
1: También para saludar a mi familia en Colombia.
0: Ajá.
1: Y aquí en México a mi señora Alba. Dios me los bendiga y los felicito por tan buena música que pone. Dios
0: perfecto.
1: Me los bendiga.
0: A usted, Héctor, un saludo. Gracias por escuchar Bésame desde, órale, desde México. Fernando Loaiza nuevamente por acá nos alza la manito. Y Kathleen Vanessa Sánchez nos recuerda hoy el partido de la selección. Claro, a las 6 de la tarde jugará frente a Costa Rica un duelo amistoso. 12:20 minutos. Detrás de mi ventana, ella es la mexicana Yuri. Tú escuchas Bésame, la emisora que te enamora en este día lunes.

Son las 12:32 minutos, eran los pasteles verdes, esclavo y amo. Uf, qué buen calorcito. Está muy agradable, ¿sabe? Este mediodía de lunes, iniciando semana, con Bésame, la emisora que te enamora. Rubén Darío Lopera Castillo, un saludo para vos, que nos escucha en el centro de Pereira. Quiero escuchar una canción de o de Luciano Pereira o de Gianluca Grignani. Listo, vamos a ver cuál vamos a programar. Cuál pueden ser las dos también, no hay problema. 12:32, 301-1642-937. Llega el Puma. Ahorita estaba hablando, era con el Puma de Bésame. Estamos hablando aquí de fútbol un momentito. El Puma, José Luis Rodríguez, el real, el original. Y esta canción que tiene como título No te pareces a nadie, José, que José Luis Rodríguez, claro que sí. Escuchas Bésame, la emisora que te enamora, 12:32 minutos.

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12:45 minutos en Bésame, la emisora que te enamora. La voz de Marisela es la que nos acompaña a esta hora del mediodía con una muy buena canción titulada Enamorada y Herida. Recuerda que ustedes se pueden comunicar a través del 301-1642-937 en nuestro WhatsApp Bésame.

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1: 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Son las 12 del día, 56 minutos.
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1: Una hora más de canciones en este día lunes a través de Bésame, la emisora que te enamora. Te invitamos para que sigas en contacto con nosotros. 301-1642-937. La voz del Divo de Juárez, Juan Gabriel, llega con esta muy buena canción titulada No Tengo Dinero. 1:08 p.m. en Bésame.

América, América es una canción que hace Nino Bravo, 1:22 en Bésame, la emisora que te enamora. 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La canción que viene a continuación la hace el señor José Luis Perales y tiene como título Cuando Vuelvas. Bésame es la emisora que te enamora, 1:23.

1:39 minutos. 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Para escucharnos es muy fácil, le dices quiero escuchar Bésame Pereira y así de fácil estás conectado con nosotros. ¿Cómo han pasado los años? La voz de Rocío Dúrcal, 1:39 en Bésame.

Cuando estés con él, la voz de Chiquetete, tú escuchas Bésame, la emisora que te enamora. Soy Sebas Ospina. A este momento estuve con ustedes acompañándolos. Pasen un resto de tarde muy feliz y alegre en compañía de Bésame y del DJ Jonathan, que ya está listo para seguirlos llevando por este viaje musical en este inicio de semana y en este inicio del mes de junio. Después de las 5 estará el DJ Chabelo con el espacio de cómplices y mañana tempranito los espero para Bésame en la mañana, para que comencemos de una manera amena y diferente cada día a través de la única emisora en Pereira que te pone baladas las 24 horas del día, los 7 días de la semana, como es Bésame 93.7. Yo los dejo con esta canción que hace Rudy La Scala y tiene como título Porque tú eres la reina. 1 de la tarde, 50 minutos. Bendiciones para todos. Cuídense mucho. Chao.

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1: Hola, ¿qué tal? Buenas tardes. ¿Cómo lo van pasando en este lunes, inicio de semana? Me encanta estarlos acompañando en un inicio de semana cargado de buena música, buena programación y el mejor de los deseos para que a ustedes les vaya súper bien en sus trabajos, en sus hogares, con sus familias, donde quiera que se encuentre escuchando Bésame, la emisora que te enamora. A la vez también aprovecho para que desearles que este mes sea muy bendecido, muy próspero, que les vaya súper bien a ustedes en todo lo que hagan y que puedan avanzar en todos sus propósitos, metas, sueños, anhelos y cosas bonitas que sabemos que siempre quieren para ustedes y para todos los suyos. Me encanta estarlos saludando en esta tarde fresca aquí en la Querendona Trasnochadora y Morena. Ustedes me pueden ayudar a programar buenas canciones a través del 301-1642-937, la línea WhatsApp de Bésame, 301-1642-937. Amparito Reyes desde Bogotá ya nos reportó sintonía y Patti desde La Sultana dice por acá: hola mi Jonathan, Dios te bendiga, cuídate siempre y tu bebé. Gracias, Patti, saludito muy especial para ti.

Aquí es Julieta Venegas y pasa con esa muy buena canción, se llama Lento, Lenta, Lenta, Lenta la Tarde, con buena música y con buena programación. Aquí estamos acompañándolos con las mejores canciones para que ustedes la pasen súper bien. Un saludo muy especial para toda la gente linda que nos escucha de Nicole, toda la gente linda también que nos escucha de Arturo Calle, diferentes talleres de confecciones también, donde disfrutan de toda esa música romántica maravillosa. Mil bendiciones, espero que les rinda mucho la jornada laboral, acompañados de Bésame, la emisora que te enamora. Luz Piedad Rivas desde Cañaveral 2 nos reportó sintonía, un abrazo enorme para ti, un besito Luz, gracias por oírnos. Edward Alexander Motato desde el Águila Valle dice reportando sintonía, dice feliz inicio de semana, bendiciones para todos, ya te programamos una muy buena canción Edward, un abrazo enorme para toda la gente linda en el Águila Valle. Y Marlene García dice por acá, Jonathan, muchas gracias por sus buenos deseos, de igual manera para ti, que Dios te bendiga siempre y bendecida tarde, amén, mi reina, muchas gracias. Gracias a ti de verdad por escuchar Bésame durante todo el día. 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Javier Sánchez desde Quimbaya, Quindío, un abrazo enorme para toda la gente linda ahí en el departamento verde de nuestra linda Colombia. Gustavo Adolfo Romero dice desde Pablo Sesto, Jonathan, ¿cómo estás? Pues Dios te bendiga, amén. Igualmente, Tavo, Adiela Galindo, la monita desde el lago, mil bendiciones para ti. Y Mirenci Londoño también dice por acá, hola Sebas, quisiera yo tener el vozarrón y esa linda voz que tiene Sebas. Soy Jonathan, hermosa Mirenci, un abrazo enorme para ti. Bendecida tarde también para toda la gente linda en Cartago Valle y para Mirenci Londoño, mil bendiciones. La música avanza y aquí llega esta muy buena canción que hace Ricardo Arjona, se llama Historia de Taxi. La disfrutas aquí en Bésame, la emisora que te enamora.

0: oportunidad de ayudar, ¿usted qué haría? ¿Usted qué haría? Tenemos una obra social muy bonita con Bésame, la emisora que te enamora. A partir de mañana estaremos regalando muchísimas camisetas de nuestra selección a esas personas que nosotros sabemos que de alguna u otra manera no tienen forma de comprarse la camiseta, la selección. Ya muchos ángeles Bésame nos han ayudado y gracias a ellos, a partir de mañana estaremos llevando esas camisetas a ellos, entregándoselas, alegrando corazones, sacando muchas sonrisas, y todo solo se lo estaremos mostrando a través de las redes sociales, @BésamePereira. Pero si ustedes nos quieren seguir ayudando para seguir llevando muchísimas más camisetas a cada uno de esos adultos mayores y muchísimo más que ya tenemos identificados en las calles, que se las rebuscan trabajando fuertemente para llevar un sustento para sus hogares, para su subsistir, pues bienvenidos. Ahí hace un momentico les publicamos una imagen a través del estado de WhatsApp de Bésame. Y bueno, simplemente es que ustedes nos digan, vea, yo les quiero ayudar con esa gran campaña, con esa gran obra social. Así que ahí está cordialmente la invitación para los ángeles Bésame que pues quieran contribuir obviamente a sacar todas esas sonrisas y esos a inflar esos lindos corazones que tenemos de esos adultos mayores y más personas de bajos recursos que vamos a alegrarle llevándole la camiseta de la selección. Listo, ahí queda cordialmente la invitación. Angélica Santa, desde Dos Quebradas, un abrazo enorme para ti, mil bendiciones, hermosa. Darío Antonio Gómez, desde Tuluá Valle, también nos reportó sintonía, nos pidió una muy buena canción de Chayanne, ya te la busco, Darío. Dice, felicitaciones por excelente programación. Gracias a vos por oírnos. Andrés García, como siempre, conectado con Bésame. También dice, por acá ando sembrando semillas para que lleguen más camisetas. Andresito, muchísimas gracias a ti y a toda la gente linda ahí de Las Delicias de Mauro en Providencia. Muchas gracias, nos han ayudado bastante. Mil bendiciones, Dios les bendiga y les multiplique. Liliana Hernández desde Cámbulos en Dos Quebradas también, ahí está conectada con Bésame. Aide Londoño, un abrazo enorme para ti. Y Zulma Uribe desde el centro también nos saluda, dice, buenas tardes hermosa, ¿cómo va todo? ¿Bien o no? ¿Qué has hecho? Dice, la camiseta, ya te voy a mandar la información. Listo, Zulma, por si nos quieres ayudar para alegrar esos corazoncitos. A partir de mañana estaremos regalando muchísimas camisetas y les estaremos mostrando a través de las redes sociales lo que estamos haciendo con cada una de ellas. Listo, para que ustedes se enteren. Aquí llega Fonseca con lo más reciente, se llama Antes que el tiempo se vaya. Suena en Bésame, te enamora.
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0: 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Son las 2 de la tarde, 57 minutos.
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0: Es una muy linda canción que le encanta a mi gran amigo Rubén Darío Lopera Castillo. Un abrazo enorme en el centro de la ciudad de Pereira. Disfruta de la buena música con Bésame.
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0: Ese soy yo y estamos arrancando otra hora de música en la tarde de ese lunes, inicio de semana, inicio de mes, siempre con la mejor alegría y la mejor música romántica. La disfrutas aquí en la única emisora que te pone baladas las 24 horas al día. Somos Bésame, la emisora que te enamora. 301-1642-937, la línea WhatsApp Bésame, totalmente habilitada para que ustedes programen buenas canciones. También nos reporten sintonía. A alguien está de cumpleaños también, con muchísimo gusto, con muchísimo amor se los saludamos. Y también, si nos quieren preguntar algo, pues claro, para eso estamos. 301-1642-937. Jenny Castaño dice por acá: Jonathan, los felicito, qué bonita labor social. Dios los bendiga. Amén, hermosa. A ti y a todos los tuyos también. Dice, por favor, una canción de Juanes. Bendecida tarde para todos los oyentes de Bésame. Gracias, mi amor. Gracias por oírnos. Claudia Ramírez desde la Virginia ya nos reportó sintonía. Gracias, hermosa, por querer ser parte de Los Ángeles Bésame. Igualmente para Diana Medina también. Dianita, un abrazo enorme. Y toda la gente linda en Milán Dos Quebradas. Gracias por ser parte de Los Ángeles de Bésame, con esta gran obra social y campaña que estaremos llegando con muchísima alegría a cada uno de nuestros oyentes, y más los que los necesitan.

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1: Saludo muy especial para Juan Carlos Lopera, que ahí está en sintonía de Bésame. Me pidió el favor que saludara a quién.
2: Si puede darle un saludito a mi esposa, que la amo mucho, a Olga Lucía.
1: Sí.
2: Le agradezco mucho.
1: Hágale
2: muchas
1: pues.
2: Gracias, Jonathan.
1: Dios me lo bendiga. Cuídese mucho, claro que sí. Para allá mil bendiciones de parte de Juan Carlos Lopera. Nos pide una buena canción de Miriam Hernández. Se llama Peligroso Amor. Suena en Bésame, la emisora que te enamora.

Ahí estaba José Feliciano con esta muy hermosa canción para decir adiós. Saludito muy especial para Carmen Camacho. Gracias, hermosa, por la paciencia. Gracias por oírnos. Gracias por siempre estar conectada con Bésame, la emisora que te enamora. María Eugenia Guliao, también desde Miami, Estados Unidos, está disfrutando de toda esa música romántica maravillosa. Música que jamás se olvida y que siempre recuerdas por aquí en Bésame, la emisora que te enamora. 301-1642-937. 301-1642-937, la línea WhatsApp de Bésame, para que ustedes sean los encargados de programar cada una de las canciones. Les tengo una invitación muy especial y es para que ustedes vayan a nuestro canal de YouTube, Bésame Pereira 93.7 FM, y vean cada una de las reflexiones, escuchen cada una de las reflexiones que les pasamos en Bésame en la mañana, para que ustedes las puedan compartir con sus seres queridos, familiares, vecinos, amigos y más. Ahí las van a encontrar toditas en YouTube, Bésame Pereira 93.7 FM. Ahí les queda cordialmente la invitación y aprovecho también para invitarlos para que nos escuchen todos los días, lunes a viernes, desde las 6 de la mañana, junto a Sebas Ospina y junto a Laurita, presentamos algo que se llama Bésame en la mañana. Noticias, chismes de farándula, tema del día para que ustedes interactúen con nosotros y obviamente escuchen la mejor música romántica en su trabajo, en su casa, donde quiera que esté escuchando Bésame. Saludo muy especial para los amigos conductores del transporte público, los amigos de los particulares también, mil bendiciones, los amigos de La Mancha Naranja también, muchas buseticas también conectadas con la mejor música romántica de Bésame. Esa muy buena canción me la pidió María Eugenia y aquí les suena, aprovechando que estamos en el mes de los padres. La Cepiero, se llama Mi Viejo. Escucha el Bésame, la emisora que te enamora.

Suena muy linda canción que hace Lucas Arnau. Se llama Te Doy Mi Vida. Son las 3:46 de la tarde. Escuchas Bésame, la emisora que te enamora. Hoy está de cumpleaños una de nuestras grandes artistas baladistas, doña Amanda Miguel. Nació un día como hoy, ¿ah? ¿Eh? Un primero de junio del año 1956. O sea que hoy está llegando a los 70 años. Amanda Miguel. Él me mintió, así no te amará jamás. Entre esos muchísimos éxitos más. Aparte de todo, que se dio a conocer muchísimo más. Obviamente, después de que se casara con Diego Verdaguer, uno de los grandes artistas también de la balada romántica. Para doña Amanda Miguel, feliz cumpleaños. De la ciudad de Pereira, un saludo muy especial para ella. Hablando de Amanda Miguel, aprovecho para invitarlos para que ustedes nos sigan a través de las redes sociales, @bésamepereira. En Instagram, ahí van a encontrar de Amanda Miguel, por ejemplo, cuál es la canción que usted más los identifica. Hoy, ¿cuál es la canción que usted más los identifica de Amanda Miguel? Ah, por ahí van a encontrar varias opciones. Vayan de una vez, le dan me gusta, comentan a todo ese tipo de publicaciones que le subimos a través de las redes sociales. También hay una especie como de juego para que ustedes interactúen con nosotros y ordenen del 1 al 4 cuáles son sus artistas favoritas. Artistas favoritas como Tormenta, Amanda Miguel, Ana Gabriel, Rocío Dúrcal. Vaya y las ordena del 1 al 4. ¿Cuáles son sus favoritas ahí en @bésamepereira? En Instagram, ahí van a encontrar toda esa información y todas esas publicaciones para que ustedes vivan conectados con nosotros y tengan otra forma de interactuar a través de las redes sociales. Listo, en @bésamepereira, ahí van a encontrar toda esa información. Saludo muy especial para oyentes que han reportado sintonía. María Cecilia Moncada desde Cartago, un abrazo enorme para ti. Y para Liliana Giraldo, mil bendiciones, gracias por oírnos. Aquí llega Sam, muy buena canción que hace Jesse Joy, se llama La de la Mala Suerte. Suena aquí en Bésame, la emisora que te enamora. Desde el principio, Jonathan. Abre.

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Así es el hombre está. Muy linda canción que hace Magneto. Suena aquí en Bésame, la emisora que te enamora. Saludo muy especial para la gente linda de San Diego en Dos Quebradas. Voy a reportar la sintonía también desde Los Campestres en el barrio Santa Isabel. Mucha gente también conectada desde Cuba, en Sauces, en Panorama. Los amigos de Guadalupe también. Mil bendiciones en Dos Quebradas también. En Guayacanes también. Están sintonizados con la mejor música romántica de Bésame, la emisora que te enamora. Si ustedes quieren programar una buena canción, quieren reportar sintonía, quieren preguntar algo acerca de Bésame, pues también lo pueden hacer a través del 301-1642-937. Recuerden que ahorita, en contados minutos, estará Chabelo acompañándolos con muchas historias, buenos clásicos, aquí en Cómplices, con Bésame, la emisora que te enamora, y junto a Chabelo para que ustedes la pasen súper bien, lunes a viernes desde las 5 de la tarde. Y también lunes a viernes desde las 6 de la mañana, los invitamos para que ustedes vivan conectados con nosotros, se levanten y vivan informados.

La cumpleañera Amanda Miguel ahí estaba con hagamos un trato que ustedes nunca se van a ir de la mejor emisora romántica de Pereira, es que es la única que te pone baladas las 24 horas al día. Somos Bésame, la emisora que te enamora. Saludo muy especial para José, también para Martica, también me reportó sintonía Andrés Felipe, un abrazo enorme para él, para Juana, un abrazo enorme. Juana, en el Parque Industrial también está sintonizada con Bésame. Y para los diferentes tiendas, revuelterías, panaderías. A esa hora, panadería del barrio. ¡Ah! Huele a pan caliente. ¿Cierto que sí? Ajá. Para el algo, para la comida. Bueno, estoy completamente seguro de ello. Un saludo muy especial para todos los amigos de las panaderías, cafeterías, diferentes establecimientos que hasta ahora están conectados con Bésame. La segunda invitación para que ustedes vayan y chismoseen nuestra página web www.bésame.fm. Por allí se van a encontrar con mucha información, con muchas notas de farándula, chismecitos también, que normalmente, pues yo sé que a ustedes les gusta, y mucha información también que es de su interés. ¿En dónde? En www.bésame.fm. Por ahí lo van a encontrar todo. Aparte de todo, que se van a encontrar con una barra gris en la parte inferior de la pantalla que dice cambiar ciudad. Ustedes ahí le pueden dar la ciudad de Pereira y ahí también nos van a poder escuchar. Listo. Ahí está entonces, bésame.fm. Dentro de la información se pueden encontrar el pueblo del Valle del Cauca, la cultura cafetera ideal para el senderismo y el avistamiento de aves. Dice por acá que no es Cartagena ni Santa Marta el destino del Caribe colombiano ideal para descansar. Vayan y encuentren toda esa información por allí. Y los festivos de junio, tres destinos imperdibles para visitar el eje cafetero, ahí los van a encontrar. Porque en ese mes de junio tendremos tres puentes festivos. Por si de pronto no lo sabía, pues arrancaremos este fin de semana, el próximo y el próximo en arriba, para que se van programando de una vez. Para mí ha sido un gusto acompañarlos durante toda esa tarde con la mejor música, con la mejor programación. Soy el DJ Jonathan, feliz de acompañarlos mañana desde muy tempranito. Estaré acompañándolos junto a Sebas Ospina y junto a Laurita, presentándoles Bésame en la mañana. Ya viene Chabelo a presentarles Cómplices, para que la pasen muy bien y tengan ustedes el mejor regreso a sus hogares o tengan el mejor trayecto también hacia sus trabajos, acompañados de Bésame, la emisora que te enamora. Me despido con esta muy buena canción que hace José Luis Rodríguez, el Puma. Me encanta. Se llama Dueño de Nada. Cuídense mucho. Recuerden, la mejor música romántica la disfrutas aquí en la única emisora de baladas en Pereira. Somos Bésame, la emisora que te enamora. Bendiciones. Chao.

0: 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Son las 4 de la tarde, 57 minutos.
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0: Bueno, y esa es la canción que le gusta a nuestros amigos, perdón, que no le gustaría a nuestros amigos que prestan el servicio de bomberos.
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0: Para todos ellos y para todos ustedes, para todos nuestros oyentes de Bésame 93.7, buena tarde, ¿cómo me les va? Qué rico saludarlos en otro espacio más de encontrarnos con todas estas buenas canciones, con toda la música y, por supuesto, ustedes que nos dejan ingresar allí a su corazón, recordando cada una de estas melodías que tenemos aquí, como dirían hace muchos años en la radio, desde nuestra cabina, donde llegan todo este desfile de artistas. Con esos mensajes especiales que quedaron marcados en las historias de amor, en las historias de vida, en momentos especiales. Así que para todos ustedes, bienvenidos, ¿cómo vamos? Ustedes me pueden acompañar también, así como me dejan que yo los acompañe, me pueden acompañar ustedes a través de nuestro WhatsApp 301-1642-937. Vamos a ver enamorados el día de hoy. Inicio de un nuevo mes, el mes de junio. Vamos a ver cuántos enamorados, cuántos inician este mes enamorados. A ver, si usted inicia el mes enamorado, me va a regalar la palabra Bésame. Vamos a ver por ahí quién. Bueno, vea, por aquí es de la Unión Valle, también desde Villa Santana, John Alexander Ramírez. Erika ahí en la Unión Valle, muchas gracias por estarnos acompañando. Esta es la música y recuerden, Bésame 93.7. Ojo, y mire esta, vea.
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Bueno, y esa canción, ¿cuántas historias han empezado, como dice esa canción del señor Luis Miguel, por debajo de la mesa? De uy, cuando estaba uno en alguna parte y usted por debajo de la mesa, tocaba la mano de esa persona porque sabía que no podían allí, o jugaba uno con los piecitos, o lo otro se los dejo a su imaginación. Uy, si hay mal pensado, ya ve María. Bueno, mis amigos, son las 5 de la tarde, 34 minutos. Saludos por acá para el negro Orlando Ruiz, que está en compañía de Besami a esta hora. Olguita Montes desde San Fernando, Cuba. Norma Cruz también desde Santa Rosa de Cabal. María Aristizábal, John Alex Ramírez, Erika en la Unión. Julio Montoya desde Tuluá. ¿Qué más, Julio? Derli Garcés desde Finlandia, Quindío. Desde Islas Canarias, allí ya trasnochando, nuestros oyentes también que andan conectados. Los que están enamorados, un mes de junio. ¿Cuántas historias habrán en el mes de junio? ¿Cuántas historias en esas vacaciones de verano? Esas historias que van empezando en verano y uno dice, uy. Yo recuerdo cuando en vacaciones siempre iba alguien a los barrios o a los lugares donde uno vivía. Y alguno de todos los amigos siempre decía, uy, llegó el amor mío, ve, ahí es ella. O de las amigas que uno tenía decía, uy, ese primo suyo o ese que vino a hacer visita, ¿quién es? Ave María, se va a quedar mucho tiempo. ¿Será que a usted también le pasaron esas cosas en verano? Las vacaciones que ya llegan próximamente. Y nosotros a través de Bésame 93.7 le vamos a tener muchas sorpresas, porque hay cosas que uno extraña. Y hay cosas que uno quisiera que el tiempo las detuviera, y es esto, vea. Esta una canción, Te extraño y te olvido, una canción que hace el señor Ricky Martin a esta hora de la tarde a través de Bésame 93.7. Vamos a ver pues, los oyentes enamorados, ¿quiénes por debajo de la mesa tienen alguna historia que contar?

esa canción que llama Recuérdame y está en la tarde de hoy lunes a través de Bésame 93.7. Saludo para Susan, Susan Ruiz y los nietos del Negro que ahí están también conectados. Y también saludo por acá, me dicen que para, ¿cómo le dicen? Las, bueno, ahí en la 18 con segunda, ese grupo de mujeres bellas y hermosas que siempre están ahí en la tienda escuchando Bésame 93.7. Bueno, y hablando de cosas bacanas para la vida, ¿qué tal si yo los invito a ustedes, mis amigos, para que nos vamos a escuchar un clásico, clásico de clásicos? Y después de las 6 de la tarde, prepárense también porque viene una programación muy especial. Porque el lunes, inicio de mes, inicio de cosas bonitas, y mejor que a usted todos los días le digan que hay una canción especial que lo hace vibrar y que le recuerda a alguien especial, y es esta, vea. Como digo yo, a veces uno no tenía plata, a veces no tenía uno detalles, pero sí habían canciones que se le solucionaban a uno los momentos especiales.

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1: Bueno, y a las 6 de la tarde con 4 minutos. Ay, ay, ay. Es el amor el que llega. ¿Y saben qué es lo mejor? Que ese nunca pregunta. O le quiero preguntar a uno de nuestros oyentes si alguna vez usted ha escuchado que le tocan la puerta, le tocan la ventana, usted escucha algo y sabe que es el amor el que llegó. No, yo creo que hay una de las cosas bellas de la vida y es que donde menos piensa usted y el día que menos piensa usted, puede llegar esa chispita que enciende esa sensación especial que nos cambia la vida, pero que nos cambia la vida para cosas buenas, y es el amor. Eso es como las canciones. Las canciones, uno escucha una canción y le encuentra un significado, pero luego vuelve y la escucha y dice, wow, esta es la canción que me identifica a mí, identifica mi relación, identifica el momento que estoy pasando y que estoy viviendo. ¿Ustedes qué momento están viviendo a esta hora? ¿Momento de enamorados? ¿Momento de preocupación? ¿De estrés? Cuéntemelo, dígame a ver, solamente a través de nuestro WhatsApp 301-1642-937. 301-1642-937 es Bésame. Porque no hace falta que usted tenga que esperar mucho tiempo. Como lo dice Manuel Mijares, no hace falta. Oh, qué hermosa canción para esta tarde de lunes, inicio del mes de junio.

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Ahí estaba esa agrupación que llama Alcohol Etílico con este clásico de clásicos que se llama Rocas en mi mente, me haces temblar. Y es la música cuando la noche nos dice que son las 6 de la tarde con 29 minutos de este lunes, lunes calmadito, tranquilo. Nuestros oyentes, muchos a esta hora allí conectados, esperando resultados del partido. Les cuento que va ganando Colombia 1-0 ante el equipo de Costa Rica. Hoy es el partido de homenaje del público colombiano a la selección Colombia antes de viajar hacia los Estados Unidos. Bueno, nos vamos con más música, nos vamos con más éxitos en esta tarde. A ver, necesito un oyente que hasta ahora esté disfrutando de la música, porque llega una canción de esas que uno dice, uy, venga, estas canciones me hacen estremecer, estas canciones me ponen nostálgico y me ponen en modo Bésame, 93.7. Y es esta, vea. Aquí llega José Luis Rodríguez, el Puma, y esta canción se llama Tendría que llorar por ti. Les cuento, gol de Colombia, 2-0, gol de Lucho Díaz. Minuto 23.

0: Así se llama esa canción, Mi Vida Sin Tu Amor, una canción de Cristian Castro. Saludo por acá para Fernando Orozco desde Buenavista. Fercho, con las buenas noches, ¿cómo vamos? Haciendo arepitas para toda la gente de Buenavista. También para Don Luis, más conocido allí en el pueblo como Gallina. Allí en Altavista, en Buenavista, Quindío. Un abrazo para ellos que ahí están conectados. Luis, Fernando.
1: Hey, familia, bésame. Un saludo muy especial desde Buenavista, Quindío. Lo saluda Fernando Orozco. Epa la arepa. Qué berraquera de música, qué berraquera, qué belleza.
0: Sí, señores, aquí a través de Bésame 93.7, disfrutando de la compañía de ustedes. Si usted que a esta hora anda cantando con nosotros, lo voy a invitar a cantar esta canción. Vea esta. Esto es de esos clásicos que uno dice, uy, si ella contara todos los secretos que tengo, Ave María, si me metería en grandes problemas. Y aquí llega José y esta canción que llama Almohada. ¿En dónde? En Bésame 93.7.

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